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0: Radio Universidad Central indica la hora.
1: Son las 20 horas con 3 minutos.
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0: Radio Universidad Central indica la hora.
1: Son las 20 horas con 32 minutos.
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0: Radio Universidad Central indica la hora.
1: Son las 20 horas con 35 minutos.
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2: Un gran abrazo a toda la comunidad rockera que sintoniza la 107.1 y radio.ucentral.cl, nuestra señal online para todo Chile y el mundo. Les saluda el periodista Ignacio Paz Palma y así comienza otro capítulo de Chile on the Rock. Y hoy día, amigas y amigos, tenemos de invitados a Esteban Cruz, experto, y Gonzalo Chalo Espejo, de Chocloneta. Muy bienvenidos.
3: Chocloneta. Muy bien. Muchas gracias por la invitación.
2: Muy bienvenidos, chiquillos.
4: Hola, Ignacio, ¿cómo estamos?
2: Un gusto de tenerlos acá. Sobre todo para empezar a conversar de una historia que es muy, muy extensa. Ustedes ya llevan 25 años de carrera,
4: así, ¿no es
2: cierto? Como banda. Es harto. Un cuarto de siglo.
4: Somos una banda añosa.
2: Y además 25 años de corrido.
4: Claro. Ha sido 25 años de historia ininterrumpida con harto vorágine artístico, personal, ha desfilado un gran número de personas alrededor y con la banda, y ha sido bonito, han sido años, bueno, nosotros ya somos añosos por como personas, ¿no?
3: De edad.
4: Y tenemos harto tiempo en, claro, haciendo música y, bueno, la banda que se mantiene ya con 25 años de trayectoria ininterrumpida ha sido un largo camino.
3: Altos, bajos, harta historia que contar, la verdad.
2: Bueno, y tenemos una hora para repasar parte de esa historia, porque no sé si en una hora vamos a poder conocer todo, pero por lo menos una buena parte. ¿Experto? ¿Por qué te dicen experto?
3: El nombre lo dice.
4: Larga historia. Pero para hacerla corta, en un momento nadie me conocía por el nombre. Yeah. Solo por el seudónimo.
2: ¿Y qué hago?
4: Quedo ya.
2: Yeah. Oye, ¿cómo recuerdas tú los primeros años de Chocloneta, de la banda? Y
4: Chocloneta comenzó en el año 98 y fue una... Es loco que nosotros hablemos de esto porque ninguno de nosotros dos partimos originalmente, ¿no?, con la banda.
2: ¿Desde cuándo están ustedes?
3: Mira, yo del 2006, 2007, fines de 2006, 2007. Ya,
2: pero una buena parte. ¿Sí?
3: Y Esteban, 2010, 2011.
4: Sí, claro. Bueno, la banda comenzó en este tiempo siendo una banda de amigos de barrio. Y hasta el día de hoy más o menos se mantiene esa dinámica, porque el barrio de donde nace Chocloneta, que es la Villa...
3: Vicuña Maquena Sur de Trabajadores, La Vima, así la se Vima. Llama, La Vima en Agrícola.
4: ¿Bien? Agrícola con Vicuña.
3: Claro, ahí está la población donde los muchachos crecieron, donde se conocieron, donde se fueron amigos y formaron esta bandita de viejo rock and rollero. No, y lo importante es que siguen, o sea, tres de los miembros fundadores aún están en Chocloneta, ¿cachai?
2: Claro. ¿Y qué les cuentan ellos, chiquillos, de aquellos tiempos cuando iniciaron la banda?
4: Cuando iniciaron la banda, ellos por lo general, bueno, siempre cuentan que el batero de Chocloneta, el chico, Rodrigo Contreras, es también percusionista de Santo Barrio. Yeah. Y él ya venía haciendo su historia musical. Y también con los amigos del barrio, de repente nos cuenta que llegaba con un alargador de estos naranjos gigantes de miles de metros a la plaza. De una casa a la plaza con el alargador, y en plena plaza se ponían
3: a tocar
4: con lo que tuvieran, con lo que hubieran, y ya después abandonaron la plaza.
3: Formalizaron un poco.
4: No, los echaron de la plaza también.
3: La verdad, sí, la verdad se ha dicho así. Pero formalizaron un poco, se empezaron a juntar, como Santo Barrio ha tenido... agradecimiento gigante. Santo Barrio fue parte importante de los inicios de Chocloneta, porque ellos eran los que nos facilitaban la sala de ensayo. Yeah. Para ir a tocar y dar jugo ahí, ¿cachai?
4: Exacto. Entonces ya viendo este desarrollo del espacio, de los medios, de que había instrumentos de calidad, así como, y que tenían la inquietud, las ganas y el talento, dije ya, pues, dijeron ya, ok.
3: Hagamos algo de verdad.
2: Oye, y ustedes, bueno, hasta el día de hoy todavía se escuchan esas fusiones con esta mezcla de rock y el metal, evidentemente, con estos sonidos latinoamericanos,
3: sí.
2: ¿No es cierto? ¿Qué finalmente los motiva para, durante todo este tiempo, seguir en esa fusión, en esa mezcla de
3: la idea principal sonidos? Siempre fue entregarle una identidad distinta. Una identidad, todas las bandas tienen su identidad, por muy rockera que sean. Uh-huh. Y siempre se dice que el rock está todo hecho y todo. Entonces, ¿cómo nosotros nos diferenciamos? ¿Cómo le entregamos un granito de algo distinto, cachai? De darle algo más. Y a los chiquillos, antes de que nosotros llegáramos, ya estaban tratando de meterle tambor al rock and roll, pues, cachai, a los temas. Y bueno, aparecimos, llegamos con otra idea, un aire fresco. Y bueno, apareció Sebastián Figueroa, gran saludo, amigo, percusionista de Chocloneta.
4: Chavita.
3: Y bueno, empezamos a tratar de componer para poder mezclar los ritmos latinoamericanos, que no es nada fácil, siendo uno autodidacta y tratar de, bueno, el señor profesor allá. Él no partió como bajista, partió como percusionista, ¿cachai? Onda, no podía, el chavo que tenía otra banda y la cuestión, no podía. Aparecía mi compañero aquí a tocar su conga en la mochila.
4: Yo llegué como reemplazo.
2: ¿De lo de experto entonces?
4: Y me quedé hasta el día de hoy.
3: Así que sí, pues, ahí estamos y bueno, y seguimos tratando de componer para con eso, pues, ¿cachai? Bueno. Con esa identidad, tratar de entregar, claro, un toque distinto al rock and roll. Puede ser, la guitarra siempre va a ser pesada, el batero siempre va a tener un touch pesado, ¿cachai? El bajo siempre va a sonar grave. Pero queremos y seguimos intentando darle esa identidad latinoamericana a Chocloneta.
4: Y mestiza también, que en el fondo es un poco más chileno, ¿cachai? Hoy en día vemos que la gente se vuelve loca pensando a qué posición dirigirse, hacia dónde dirigir tu discurso o tu forma de pensar. Y se ven estos estados de fanatismo muy extremos, ¿cachai? Cuando la historia a nosotros nos ha dicho que somos mestizos. Mm. Entonces tenemos esa conciencia de mezclar nuestra música con todos los ritmos latinoamericanos posibles y con el rock que, como bien decía Gonzalo, dice ya que está todo hecho, pero al final de cuentas la fusión de estas dos corrientes hacen que a nosotros se nos reconozca y que también podamos un poco, ¿cómo decirlo? Podamos un poco hacer propio también a la gente que escucha de este mestizaje.
2: Mm-hmm. Oye, experto, bueno, el hecho de ustedes incluir todos estos sonidos y ritmos latinoamericanos implica mucho estudio también. Mucha investigación, ¿no?
4: Hicimos ese estudio cuando estábamos en el proceso de nuestro segundo disco, que a su vez también se sumó nuestro primer viaje a Colombia en el año 2012 y al año siguiente un viaje a Cuba. Yeah. Donde ahí, por supuesto, aprovechamos de...
3: Nos empapamos de todos los ritmos que tenían...
4: Exacto, de estudiar,
3: esos aprender. Países que tienen... es distinto el sabor, pues, ¿cachai? Tienen otra identidad, entonces tratamos de empaparnos lo más posible sobre eso, ¿cachai? Uh-huh. Estudiar sobre eso, ¿cachai? No ir a meter la pata.
2: Fue muy difícil hacer esa mezcla, ¿no?
3: Para mí que soy guitarrista, tratar de componer para percusión fue súper, súper, súper complicado, que el todo para abajo, y no, pues, y ahora es todo alternado, ¿cachai? Tiene otro ritmo, tiene otro sabor, ¿cómo se llama? Los silencios son distintos, ¿cachai? Es otro tipo de composición.
2: Y las letras también.
3: Pero sabéis que las letras siguen siendo directas y sociales. No tiene. Y con un lado.
2: Político, ¿no?
3: Un lado político, claro, ¿cachai? Nosotros no vamos a tintas medias, no vamos a la metáfora. Vamos Y si nos gusta el rock, nos gusta el rock, ¿cachai? Uh-huh. No es que le vamos a adornar a la gente con metáfora, que está muy de moda.
2: El metáforas.
3: El metáforas. Y no, nosotros no somos así, es fuerte y derecho. Es como la gente nos dice que cuando va a un show de nosotros es como que le metemos la pata al acelerador y nunca jamás le sacamos la pata hasta el último tema. ¿Cachai?
2: Después vamos a hablar de eso, del tema del contenido, de la música. Chiquillos, vamos a escuchar el primer tema. Experto, te voy a pedir a ti que lo presentes.
4: ¿Qué tenemos? Este es un tema que inspiró gran parte del segundo disco, Reacciona. Y es una demostración de lo que es Chocloneta.
3: De Real Chocloneta.
4: Real Chocloneta. Esto se llama La Marca.
2: Chocloneta acá en Chile, on the rock.

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1: Volvemos acá a Chile on the Rock. Estamos con Esteban Experto Cruz y Gonzalo Chalo.
2: Alejo.
1: Chocloneta, nos escuchan en la 107.1 FM y en radio.ucentral.cl, en nuestra señal online. Les recuerdo, amigas y amigos, que nos pueden seguir en nuestras redes sociales, muy fácil, Chile on the Rock, en Facebook, Instagram y también en la radio, en el canal de YouTube, Radio U Central, están todos los capítulos del programa. Chiquillos, ustedes me estaban contando que en alguna de las idas a Colombia, están en una radio, están dando una entrevista y un personaje que los está,

0: dedicó a observarnos, a escuchar nuestras historias y a escuchar nuestra música. Y en base a eso, el Señor fue como un poema el que hizo, porque sí, la verdad es que...
1: De hecho, como que estaba escribiendo en una libreta mientras nosotros hablábamos. Y él escribía, ¿cachai? Hasta que nos dijo que lo que a él le parecía el nombre, ¿cachai?
2: Claro, ¿y qué les dijo?
0: Pues entonces hizo unas analogías sobre el nombre, a lo que lo llamaba él, el choclón, que, bueno, lo entendió cuando nosotros le explicamos por qué chocloneta, del choclón, de la gente, del grupo, del piño. Él, por supuesto, lo relacionó al maíz, que también es un conjunto de muchos granos, haciendo una gran mazorca, como él decía, y que también lo llevó a al trabajo espiritual y, por supuesto, de la tierra que tenían los indígenas latinoamericanos. Y eso así como que fue, nosotros precisamente en ese periodo, que fue el primer viaje, como te contaba, que estábamos en búsqueda de estos ritmos latinoamericanos, sonidos, identidades, nos tira ese speech, y fue como, ¡bien! Estamos haciendo bien.
1: Se entendió lo que queríamos.
2: Les hizo sentido a ustedes también.
0: Nos hizo mucho sentido. Yo creo que fue de ahí para adelante, fue porque el Reacciona venía trabajándose de un tiempo atrás, creo que un par de años atrás de esa visita. Pero de ahí para adelante, como que empezó la real preproducción de ese disco. Los temas empezaron a armarse de manera más concreta, las ideas empezaron a fluir mucho más, de manera más orgánica. Entonces logramos un disco del cual quedamos muy conformes, y eso es muy importante para nosotros porque toda nuestra música se compone en conjunto. Somos 5 o 6 cabezas pensando al mismo tiempo. Llega uno con su idea, por supuesto, uno las desarrolla durante los ensayos, o a mí a veces que me toca un poco aterrizarlo musicalmente, dirijo un poco y armamos, pero en general nos demoramos harto en llegar a un resultado precisamente porque somos todos partes de la misma creación. Y el hecho de darnos esta analogía fue como una inyección bien bonita, energética, para, ya, ok, esto es, vamos de aquí para adelante y
1: nos enfocamos en esto.
0: Claro, nos enfocamos en esa idea, haciendo la fusión de ritmos latinoamericanos, que no solamente, o sea, nosotros íbamos, por ejemplo, conociendo la salsa, ¿cachai? Íbamos conociendo la salsa y, primer viaje a Colombia, Cali, la capital de la salsa en Sudamérica. Fantástico, pero cuando al otro año llegamos a Cuba y conocimos los ritmos afrorituales, instrumentos nuevos como el batá y la forma de tocarlo, el guaguancó, el chachalopafún, etcétera.
1: Ahí las claves de los cencerros eran...
2: Oye, bueno,
1: no cachábamos, llegamos y quedamos locos con lo que ellos nos podían entregar.
2: Y eso ustedes después lo fueron integrando a la composición de Chocloneta, y eso también después implicaba otro desafío, que era poder tocarlo en vivo también.
1: Así es, pero en vivo sabéis que lo solucionaban. Bueno, en ese tiempo Esteban era percusionista, entonces eran 2 percusionistas.
0: Ajá. Más la batería.
1: Más la batería, ¿cachai? O
2: sea, 2 percusiones más la batería.
1: Más la batería.
0: Chocloneta, llegamos a ser 9 personas en el escenario. Bueno, eso el choclón. No.
1: Primero 2 vocalistas, 2 guitarristas, 2 percusionistas, baterista y bajista. Ya éramos 8, ¿cachai? Entonces cuando viajábamos éramos 10. ¿Cachai? Por eso siempre fuimos como un choclón de gente. Si de ahí viene Chocloneta, pues choclón, del choclón de gente, de mucha gente, como bien destartalado, bien, pero que vamos, avanzamos, ya, listo, no retrocedemos, siempre para adelante.
2: Avanzando sin parar.
1: Así es.
2: Oye, Chalo, bueno, tú hace un rato comentaste también el tema del contenido de las letras. Y que obviamente dentro de todo este trabajo musical, de la composición de la música propiamente tal, está también como parte fundamental el contenido del mensaje, ¿verdad?
1: Así es.
2: ¿Qué tan importante es para ustedes que las canciones tengan un contenido potente, claro, directo?
1: Es el contenido es de lo mismo que nosotros, cada uno de nosotros hemos vivido, ¿cachai? De lo que hemos ido viviendo durante todo este tiempo. Uh-huh. Y eso se ve reflejado en lo que Polaina, Sergio Donoso, vocalista de Chocloneta, es el que

0: realmente compone las letras, ¿cachai? Él las hace. Entonces, de todo lo que nosotros le vamos contando, él se va empapando también de eso, y obviamente el sentido social siempre va a estar presente, siempre, siempre. Si de hecho tú escucháis las letras de Choclonera, tiene que ver 100% con eso. O sea, es como, o criticamos de verdad, pero también exponemos otro tipo de vivencias, ¿cachai?
1: Son críticas políticas, son o críticas de temas sociales más
0: Lo que pasa es
1: mundanos,
0: que
1: digamos,
0: todo,
1: pasando
0: lo
1: de
0: social
1: punto.
0: tiene que ver con lo político igual, pues. O sea, estamos manejados por políticos, no voy a decir corruptos, pero no, incompetentes, ¿cachai? Entonces todo eso se ve reflejado en lo social, pues. O sea, ¿cómo nos afecta a nosotros socialmente, ¿cachai?
2: Para nosotros es importante el mensaje. O sea, de partida, uno de los requisitos que nosotros le pedimos a nuestro sonidista es que la voz de Polaina sea en primer plano, siempre en cuanto a las mezclas de sonido, volúmenes y todo eso, sobre todo a la hora de un show, porque, como bien tú dices, lo queramos o no, política, postura política, siempre hay, siempre va a haber.
1: Yo creo que una banda rock tiene que tener una postura frente a las
2: Tiene que
1: cosas,
2: tener una
1: no puede ser
2: postura.
1: neutra.
2: No puede
0: No
2: ser
0: podemos ser
2: neutra.
0: tibios, pues, no, de ninguna manera, porque como te decía adelante, las vivencias de cada uno tampoco son que, ah, ya, nacimos en cuna de oro, no. La cosa no es así, ¿cachai?
2: Claro, y
0: La
2: no va.
0: realidad nuestra no es así.
1: ¿Y cuáles son los temas que usualmente convocan las letras?
2: Tenemos generalmente letras que hablan un poco del diario vivir de precisamente la gente de clase media,
0: La gente trabajadora,
2: la
0: ¿cachai?
2: gente trabajadora, el esfuerzo de ir contra un sistema y tener que intentar vivir con esto de tener que pelearla todos los días, ¿cachai? Que no te alcanzan las lucas para llegar a fin de mes.
0: Que no te alcance el tiempo,
2: Que
0: ¿cachai?
2: tenemos políticos en la
0: El tiempo.
2: cabeza que nos están haciendo daño derechamente y que tuvimos también un pasado oscuro que no podemos olvidar
1: Que no está cerrado, además.
2: y que, exacto, y que no está cerrado y que aún tiene dividido a este país. Entonces, no es meter el dedo ahí en la herida, sino que en el fondo es importante para nosotros porque creemos que tenemos que invitar a esa discusión. Tenemos que mantener viva esa discusión y, perdone la expresión, pero no hacernos los hueones con eso.
1: Oye, y esa discusión que de alguna forma refleja nuestra realidad, nuestra historia reciente. ¿Ustedes la ven también presente en los otros países latinoamericanos que les ha
2: Sí,
1: tocado
2: nos llamó
1: visitar?
2: la atención, de hecho, precisamente eso, y lo conversábamos después y lo conversábamos con los amigos de allá, que las realidades son exactamente las mismas. En algunos casos más extremos, en otros casos menos, ¿cachai? O sea, Cuba lamentablemente hoy en día está sin luz, sin petróleo.
0: Y todo a causa de
2: Falta
0: un bloqueo,
2: que los dejen
0: ¿cachai?
2: sin agua, ¿cachai?
0: Y nosotros vivimos esa realidad. De hecho, todavía no moría Fidel cuando nosotros fuimos a Cuba, el 2013, ¿cachai? Y la realidad era muy, muy parecida a la realidad que vivimos nosotros, ¿cachai? No va
1: Claro.
0: más allá, ¿cachai? Sino que es grave lo bloqueado y lo que no lo dejan negociar con el mundo, ¿cachai? O sea, es como, los tenemos bloqueados, listo. Que se muere ese país. Es como
1: ¿Y
0: que
1: cómo lo vive el cubano? El cubano de a pie, como se
2: el
1: dice,
2: cubano
1: el
2: de
1: de
2: a
1: la calle.
2: pie, sí, es que
0: nos tocó de ambas
2: Tenéis claro, de todas las posibilidades.
0: felices e infelices.
2: Es que.
0: Estamos en. Es así, ¿cachai?
2: Claro, ellos como dicen siempre es que en Cuba se vive a lo cubano. Y el cubano busca generalmente la felicidad. Entonces, si se puede desprender de su realidad en algún minuto en que, no sé, pues, tenemos un show y vemos que la parrilla de luces la están subiendo a pulso.
0: Con un
2: Con un
0: cordel.
2: cordel y otros empujando para. Bueno, no siquiera era la estructura, era el fierro atravesado con los focos, ¿cachai? Era todo un armazón.
0: Y con un cordel así, casi con un tecle, intentando subirlo,
2: O
0: ¿cachai? Para armar la parrilla.
2: los equipos con enchufes que no existían, era el cable pelado
0: Con
2: derecho a los 220,
0: sin
2: ¿cachai?
0: perillas,
2: A los
0: ¿cachai?
2: 110, perdón, allá.
0: Sin perillas. los amplificadores sin perillas, sin poder ecualizarlos, ¿cachai?
1: Y hacían funcionar el
2: y lo hacían funcionar y lo hacían con todo el cariño y con todo el amor del mundo por lo que ellos querían hacer en el minuto, ¿cachai?
0: Y nos atendieron increíble, no tenemos absolutamente nada que decir de ellos, no, nos atendieron la raja.
2: Sí, los cubanos eran súper buena onda y a pesar de todo su
0: precariedad,
2: su precariedad, su devenir y todo lo que pasaba con ellos, intentaban ser la gente amable que son y la gente feliz que quieren ser. Y bueno, en el resto de los países, Argentina, en Colombia sobre todo, también nos dábamos cuenta, por ejemplo, que existen clases medias, existe la clase media en toda la región y que es quien sustenta en gran parte un país. Bueno, a diferencia de Ecuador tal vez o de Bolivia, que ahí además el indígena es el que está más fuerte y que por eso también tenemos esa gran diferencia al momento de expresar nuestra opinión y de exigir nuestros derechos. Ahí se ve realmente lo que son capaces los pueblos de hacer y cómo...
0: Como cuando se movilizan los pueblos, lo que son capaces, exacto, de hacer.
2: Exacto.
1: Bueno, ahora en Bolivia la cosa está bien complicada.
2: Por eso lo digo.
0: Que el pueblo se empezó a movilizar, claro. Pues empezó a cachar que le estaba metiendo el dedo en la boca y no, pues aquí lo frenamos.
2: Pero el pueblo indígena, ¿cachai?
0: El pueblo indígena.
1: Claro, sí. Pues. No, y duró poco.
2: La diferencia. Sí.
1: Poquito, menos de un año.
0: Sí. Y ya estamos...
1: Pero está complicada la cosa. Sí. Está bien complicada. Chalo, el... Dentro de, voy a decir lo mismo, a mí me gusta siempre detenerme en cuando las bandas tienen así son potentes en términos de letra, porque en realidad la composición de música como que siempre hay un proceso que es más o menos similar entre las bandas, ya, pero en cambio en letras no. En letras siempre hay más variación y sobre todo cuando apuntan a lo social, a lo político, yo me gusta eso, me gusta que las bandas tengan una posición clara, sea cual sea la posición, ¿eh? También aquí hemos hablado con músicos que son del otro lado y está todo bien, digamos, ¿eh? Es la libertad de expresión y de eso se trata la vida también. Dentro de estas injusticias o de estos problemas sociales que ustedes han estado cantando durante los últimos 25 años, ¿hay algunas que aún están y algunas que usted diga, no, esto está superado en términos locales?
0: La verdad que no hay nada que... Por ejemplo, hablamos de, como decía Esteban, el experto del trabajador, del clase media, del que se levanta a las 5 de la mañana para ir a tomar la micro a las 6 de la mañana para llegar a la casa a las 9 de la noche, cuando los niños ya están durmiendo, ya están comidos. No hacen vida de familia y más encima el sueldo, llegáis a fin de mes y el sueldo no te alcanza, te enfermáis, vais a un CESFAM horas para que te atiendan, ¿cachai? Ahora con los recortes no hay medicamentos, ¿cachai? Cada vez son menos los médicos, los profesionales, y seguimos igual. O sea, hablan de que la dictadura fue que salvó al país, mentira. O sea, hay escritores, Aristides Toche, léalo, dejó claro que la dictadura dejó al país con un 40% de pobreza. Entonces no me vengan a decir que la dictadura vino a salvar el país de qué. ¿Cachai?
2: Nosotros una vez, yo me acuerdo, cuando fuimos a Colombia, que la primera impresión fue ver en la calle muchos rucos. Cosa que en ese entonces, 2012, no se veía en Chile.
1: No, muy poquito.
2: Muy poquito.
0: O sea, en lugares
2: ¿cachai? Muy... Claro.
1: Periféricos,
2: exacto. Y nos llamó la atención fuertemente eso, ver mucho ruco en la calle, en avenidas grandes, importantes, céntricas, y nosotros, oye, esto yo no lo veía hace, no sé,
0: 20 años, 30 años,
2: claro, más, ¿cachai? Y ahí nos hemos dado cuenta cómo esa realidad, hoy ya buenos años atrás, ya pegó en este país, y nosotros vemos por el centro de la Alameda cómo se instalaban estos rucos, ¿cachai? O en espacios libres donde la gente definitivamente no tiene más para dónde tirar, ¿cachai? Y se hace de una lona unos palos y a resistir nomás, po.
1: Esas son como las nuevas realidades, las nuevas problemáticas que tenemos que enfrentar ahora también.
2: Exacto, exacto. Y precisamente, bueno... Con una migración que existe, con una migración de la cual creo que la región en general se ha hecho cargo a medias, no hay posturas tan específicas con respecto a las migraciones, y bueno, por eso también está la cagada que tenemos en a nivel latinoamericano. Y bueno, la migración sabemos lo que produce en todos los territorios. Pero claro, hay una irresponsabilidad en referente a la región completa. Y también pasa en Europa, aunque en Europa es otra tirada, es muy distinto.
1: Pero igual hay un tema ahí de migración y de refugiados también.
0: Aunque los europeos se hicieron, después de la Segunda Guerra Mundial, los europeos se reconstruyeron gracias a la migración. ¿Cachai?
2: No, claramente, y este país también lo ha hecho.
0: Pero está normalizada, ¿cachai?
2: A lo que voy es que efectivamente nosotros...
1: No están preparados los países políticamente.
2: No están preparados los países políticamente. Y eso cómo yo lo vivencié precisamente con esta vuelta, con estos cambios, ¿cachai? Que tú preguntabas recién en cuanto a las letras. Nosotros, al final de cuentas, cantamos no solo de nuestras realidades, sino que también un poco... Y con los viajes nos hemos dado cuenta que es, como te decía antes, la realidad de la región completa, ¿cachai? Ni hablar de lo que está pasando en Argentina hoy en día. Y eso nosotros nos vimos las veces que fuimos a Argentina, nos vimos el nivel de pobreza que hay hoy en día. Sí lo vimos en países más, en zonas más cercanas al Venezuela que estaba en ese entonces. Y ahora hemos visto cómo esa forma de vida se ha...
0: Expandido,
2: que no tan solo tiene que ver con las irresponsabilidades políticas de cada país, porque al final de cuentas es el país quien escoge a sus dirigentes, pues estamos cagados, o sea, nada que hacer. Pero sí hay una fórmula que en el fondo es como más que nada de Matrix, de sistema, en donde cada vez se nos enseña más a competir al exitismo y se nos olvida que somos muchas veces tribus, somos muchas veces comunidades, se nos olvida compartir incluso, y eso te lo digo desde que la gente no se saluda en la calle, por ejemplo, ¿cachai? Cosa que en otros países aún existe esa educación, y más que nada también por una necesidad de relacionarse con tu par. Eso, nosotros hemos visto eso, ese tipo de...
1: Bueno, en ese sentido creo que las relaciones también están muy trastocadas, en el sentido en que, por ejemplo, cuando nos hablan del migrante, no hay una empatía con el otro.
0: No. ¿Ya?
1: De hecho, ese otro es casi un enemigo, es un extraño, un foráneo que hay que dejarlo, ojalá no entre en tu metro cuadrado, cuando debería ser al revés, pues.
0: Claro.
1: Debería ser al revés, porque...
2: Claro, pues aquí súper mal visto.
1: Te tratan de, y ahí uno se hace cargo también como periodista y como profesional de los medios de comunicación, en general lo hablo, uh-huh. Porque te pintan al enemigo, sí,
2: exacto.
1: Es como si fuera un enemigo.
2: Es alguien muy distinto a ti, es alguien con otras costumbres, es alguien que tal vez tiene otro color de piel, es algo muy nuevo.
1: Pero tan distintos lo somos.
2: Es que cuando logramos conocer y nos logramos comunicar...
1: Son muy similares, las necesidades son similares. Hablamos un mismo idioma, las costumbres son más o menos las mismas, o sea, pueden haber diferencias evidentemente, pero en definitiva, y de la mayoría, en el caso de los migrantes, por ejemplo, que entran a este país, yo estoy convencido que la mayoría son gente buena, no es gente mala como lo tratan de pintar, te fijas que también hay elementos de los otros, pero...
2: Partamos que el migrante es la persona que lamentablemente no puede estar en su país.
1: Así es, pues, no sale porque quiere.
2: Exacto. No es una necesidad de esta persona como unas vacaciones o un viaje de placer o no sé. Es lamentablemente que en tu tierra, donde tú naciste, donde tú hiciste tu vida, tus amigos, tu familia, con lo que sea, te tienes que ir de ahí porque no hay otra forma de vida.
0: No hay una manera de progresar, ¿cachai?
2: Es fuerte.
0: El país no te entrega las herramientas para progresar. Y no es que uno quiera todo gratis, ¿cachai?
1: Y más encima tienen que ir a países donde les pegan un portazo en la cara, además.
0: Más encima.
2: Donde les ponen una zanja.
0: Igual construyeron un puente mejor hecho que la zanja que estaban
1: haciendo. ¿No es cierto que sí?
2: Mejor claro. Que...
1: Usted va a ser el encargado de presentar el segundo tema de hoy día.
0: Mira.
1: A propósito.
0: Este temita, dinero, es lo que nos sobra todo. Dinero es un tema que apareció de una banda que tuvimos, uno de los vocalistas de Choclonetta y yo, hace desde el 92, más o menos, que era, bueno, amigos toda la vida, y la letra precisamente habla de las desigualdades sociales, ¿cachai? Así que, bueno, sin más preámbulos, escuchen la letra, pongan la atención, esto se llama Dinero.
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1: No, mentira, 2013, porque sí.
2: Volvemos a Chile on the Rock, bueno, estamos conversando.
3: Nos pillaron
2: con Esteban Experto Cruz y Chalo Espejo de Chuloneta. Justamente estábamos comentando de las distintas giras que han estado. Bueno, en Colombia ya lo hemos comentado, en Cuba estuvieron, en Argentina también,
3: sí,
2: fuimos hace unos años ya.
3: Tuvimos la posibilidad de ganar un concurso, nuevamente un concurso, porque cuando fuimos la primera vez a Colombia ganamos un concurso, que era Talento Crudo. Un saludo al cielo al gran Pancho Conejera, que era entregaba una tribuna súper importante a las bandas de rock chilenas, ¿cachai?
2: Que sí.
3: No solamente rock, uno engloba el rock, pero tenía otros estilos, ¿cachai? Y se hizo un concurso Talento Crudo, que era lo que dirigía él, ganamos Colombia. Después otro, el manager da el peto, saludo a mi amigo Ángel Arancía, que se quedó en Colombia.
2: ¿Sí?
3: Persiguiendo el amor.
2: Ajá.
3: Y oye, ¿sabéis que los metió a otro concurso y la cuestión? Y ya, pero Peto, si ya no queremos concurso. Ah, nada, si vamos. La Blondie, fue en La Blondie. Participamos ahí con Rey Crusade, con
4: Sexual Democracia,
3: con La Pato Gallina Sound Machine, Fono. Y bueno, nos tocó ganar, así que nos ganamos el espacio para tocar en el Cosquín Rock en 2012. Ahí tuvimos la oportunidad de compartir con Callejeros. Antes de que quedara el desastre de Cromañón, tenían, no sé, una cantidad de bandas. Tuve ahí las banderas, estaban todos ahí con la banderita.
4: Sí.
2: Bueno, Argentina hace mucho esa cosa de como que...
3: Son súper, ellos son súper...
4: Y como rock de estadio.
2: Sí, muy de barrio, así también, además.
3: ¿Cachai? Así que tuvimos...
2: siguiendo como la renga.
3: Sí. Ajá. El Indio Solari, que bueno, claro, falleció hace poco, ¿cachai? Entonces fue una experiencia bien bonita. Y bueno, viajamos 24 horas en bus, tuvimos que a pulso llevarnos las cosas de ahí de la carretera al predio, que es un aeródromo
4: Santa María de Punilla,
3: que lo cruza un río maravilloso. Uh-huh. Y bueno, y también nos atendieron la raja, ¿cachai? O sea, ahí uno se da cuenta de la cultura musical que tienen los otros países también, pues, ¿cachai? Los argentinos, si tú te das cuenta, en ese Cosquín éramos 5 bandas extranjeras y todo el demás cartel era
4: solo argentino.
2: Nacional.
3: El escenario grande lo cerraban siempre los argentinos, ¿cachai? Cuando tocamos nosotros el viernes, lo cerró Charlie. El escenario de nosotros lo cerraba Callejero. Al otro día tocaba Anthrax, que era otra de las bandas extranjeras, cacha. Anthrax. Estaba tocando la batería el chico de nosotros, la batería del backline. Y atrás estaba armada la batería de Charlie Benante, pues, ¿cachai? Ya habían probado sonido, ya estaba todo listo para que tocara Anthrax.
2: Extraordinario.
3: Fue maravilloso. Pues,
4: fue una experiencia muy loca. Aparte, ese año se había muerto el Flaco Spinetta. Entonces estaba toda la efervescencia de la muerte del Flaco.
3: ¿Tocaban los Iliacuría aquí?
4: No tocaban. Para ese año se juntaron.
3: La verdad.
4: Se juntaron, decidieron. Dante decidió armar el proyecto de nuevo. No sé, esto fue un día miércoles, la muerte del Flaco, y el viernes ya estaban haciendo su primer show. Uh-huh. Para homenajear al Flaco, por supuesto. Estuvo Calle 13 luego de eso, y todo esto tenía ese ambiente de como de entre la pena y las ganas de celebrar la música del Flaco Spinetta. ¿Te acuerdas que habían murales?
3: Sí, murales.
4: Que se pintaron en ese mismo día.
3: En ese mismo día, ¿cachai?
4: ¿Cachai? Cerro Charlie, que también una experiencia muy entretenida, estando nosotros ahí en...
3: comiendo atrás del escenario Art. Principal, había como un comedor que tenía.
4: Claro.
3: ¿Cachai? Y estábamos comiendo pizza, tirando la talla a los chilenos, y de repente se nos acerca un flaco así, y uno lo cachaba, experto lo conocía. Y, ¿ustedes son chilenos? Sí, oye, papá. Y de repente cachamos que era, claro, el Kyuge, el guitarrista de Charlie.
2: ¿Charlie?
3: Sí. Claro. Se sentó a tirar la talla con nosotros.
2: Bueno. Oye, chiquillo, ¿qué se aprende de estas experiencias tan potentes como el Cosquín, o las mismas otras experiencias que tuvieron en Cuba, en Colombia, etcétera? Sobre todo está en Cosquín, con todo lo que están contando, esta cantidad de bandas increíbles, los músicos argentinos que son puros monstruos los que han nombrado. ¿Qué les llega a ustedes? ¿Qué, como, ¿Cómo les aporta finalmente como banda?
3: El profesionalismo de que tienen los locos cuando tú los miráis trabajar, ¿cachai? Y el respeto que tienen esas otras culturas, porque en Colombia, cuando fuimos 2018, también estuvimos en Colombia, tocamos en dos festivales, no sé, en uno debe haber habido, no sé, 6.000 personas, en el otro más o menos lo mismo, grandes, ¿cachai? O sea, que se veía escenarios gigantes, ¿cachai? Y el profesionalismo y cómo te atienden, no es como... No es como que te tratan a la patada y el combo porque soy extranjero, soy músico extranjero, venía a quitarle el espacio a los músicos nacionales, ¿cachai? Sino que ellos arman sus carteles con más de un 90% de bandas nacionales. No necesitan llevar tanta banda extranjera, ¿cachai?
4: Claro, son países que tienen mucha música en sí y que son públicos que saben compartir
2: estilos.
4: Saben disfrutar de la música, independientemente del estilo. O sea, tú podéis ver un Lana, ¿cachai? Hippie, cabeceando, que nos ha pasado.
3: Sí. Un reggae, ¿cachai? Rasta así hasta más abajo del traste. Y los locos cabeceando con los rastas así en el moch. Niñas.
2: Con Antrax.
3: Niñas en el moch, ¿cachai?
4: Oh, sí, eso fue importante también. Sí. Ver mujeres... En los
3: mosh pit, en los círculos, o en la, nosotros logramos hacer un Wall of Death dos veces en Colombia.
2: Excelente.
3: Con mucha gente. Uno de día y uno de noche, y tú veías a las niñas saltar pegando patas. Y nosotros así tocando ya con la adrenalina a full, post, ¿cachai?
4: Claro.
3: Pero ese tipo de diversidad se da dentro del público. Tienen la capacidad de respetar al otro, al del lado, ¿cachai?
4: Y eso es importante porque...
2: ¿Qué falta acá? ¿Acá para que eso se logre?
4: Es que cuando tú logras disfrutar de la cultura que te entrega tu país, yo encuentro que eso hace que las personas seamos un poco más receptivas. Al ser más receptivas, nosotros nos volvemos más amables. ¿Fijáis? Yo creo que el Gonza siempre nos habla de lo bien que te reciben allá porque son conscientes de nuestro trabajo como artistas, ¿cachai? Nuestro trabajo como artista que partiendo porque es un trabajo, entonces no es el monigote que te viene a hacer disfrutar, bueno, sí, en un rato de entretención, claro que sí, va con eso. Pero nuestra labor también es socialmente muy importante y ese trabajo es súper poco reconocido como tal, como un trabajo. Y es lo que vemos acá, cuando por ejemplo hoy en día una persona que no voy a nombrar porque es yeta, sale hablando, por ejemplo, de que a los actores son unos vagos y que se les corta el fondar, que se les corta el bono, que se les corta el... etcétera.
3: La pensión.
4: ¿Cachai?
3: Un imbécil.
4: Ese tipo de personajes, ese tipo de pensamientos son los que aún existen en este país. Y efectivamente, yo creo que eso es lo que falta. Falta que nosotros entendamos que los artistas trabajamos. Nuestro trabajo también genera impuestos, nosotros también boleteamos, también...
2: Generan más trabajo además.
4: Y, por supuesto, y somos una planta de trabajo importante. Cuando, bueno, yo me he dedicado a la música toda la vida, aparte de mi familia choclonetera, ando con mi Sigrid y los claveles haciendo cuecas. Entonces, la realidad musical siempre está en mí latente. Aunque son ambientes muy distintos, a mí me ha tocado ver, por ejemplo, productoras locales donde se viene con el artista internacional y al artista nacional le dan, partiendo que le dan 20 minutos de prueba de sonido, una cosa que sabemos que es
3: que no sirve.
4: Claro.
3: Como que alcanzáis a montar tu instrumento.
4: Hacer la corta, ¿cachai? Porque el artista internacional también llega con sus requerimientos, etcétera, ¿cachai? Y por supuesto las productoras locales tratan a estos artistas internacionales como ellos quieren que se les trate, de manera más...
3: De verdad.
2: Más abierta.
4: Con los brazos abiertos, ¿cachai? Y nosotros vemos esa diferencia. A nosotros en otros países se nos trataba como artistas. Entonces ya partíamos por un respeto de igual a igual, de una autoridad, por ejemplo, alcaldes, directores de no sé qué, ¿cachai?, de las universidades a las que hemos ido a tocar, ¿Te fijáis?
3: El ministro, por ejemplo, cuando fuimos a Cuba, el último día llegó al hotel el ministro subrogante de Cultura a despedirse de nosotros porque habíamos hecho un excelente trabajo.
2: ¿Cuánta diferencia?
4: Exacto.
2: ¿Cuánta diferencia?
4: Exacto. Entonces, como te digo, acá tenemos gente que piensa que nosotros vivimos del Estado, que queremos todo gratis, ¿cachai? Que pobres artistas. No, no, hermano. Nada de pobres artistas. Nosotros somos trabajadores igual que el profesor, igual que el médico, igual que las personas que barren las calles en la ciudad, ¿cachai? Y les guste o no, hacemos una labor súper importante que es no tan solo social como medio de expresión, sino que también mental, ¿cachai? Sí. El ocio es una cuestión que aquí se ha castigado toda la vida. No, no existe como forma de terapia incluso, que es bastante buena por lo demás, po.
3: Así es. ¿Okay?
2: Chiquillos, bueno, ya nos estamos acercando al final, nos quedan 6 minutos.
4: Oh.
2: He pasado pero volando la hora de conversa. De hecho, nos quedaron como 2 bloques afuera donde nos hemos entretenido, nos hemos detenido más bien en algunos temas en particular. De todas maneras, porque la conversación da parto. Pero aprovechemos estos minutos que quedan también para que ustedes nos cuenten qué actividades tienen proyectadas para seguir celebrando los 25 años, Chalo.
3: En realidad, terminamos la celebración de los 25 años en el René hace como 2 meses atrás. No, un mes atrás tocamos en el bar de René, que siempre nos han atendido la raja y que se han portado, ¿sabes qué? Sí. Se han portado la raja con nosotros, nunca habíamos tocado en el René hace 2 años que recién venimos tocando en el René. Imagínate, 2 años que todas las bandas ya habían tocado 10 años en el René.
2: O más.
3: Nosotros súper poco. Exacto. Y sabéis que se han portado así con nosotros. Y nos abrieron su local para que nosotros pudiéramos abrir la celebración y cerrar la celebración de los 25 años. Pero tenemos una tocata el 15 de julio en mi bar, el jueves feriado.
2: Excelente.
3: Así que podemos ir a tomar tranquilo, a disfrutar un ratito de música. Tocamos con los Ñipas, unos amigos sureños, que es como bien jarroquera su música, son entretenidos los cabros. Así que vamos a estar con ellos el 15 de julio.
2: 15 de julio.
3: Y por las redes sociales vamos a estar informando una cosita que se viene por ahí, algo.
4: Sí, estamos preparando material nuevo.
2: @
4: Chocloneta Oficial en Instagram.
3: Instagram y Facebook, que en realidad el Instagram es lo que más se mueve. Claro. Y TikTok. En TikTok también tenemos un canal de TikTok.
2: Excelente.
3: Así que.
2: Muy bien, pues chiquillos. Esteban, Experto Cruz y Gonzalo Chalo Espejo. Ha sido un gustazo tenerlos acá en el Chile on the Rock.
4: Gracias a ustedes.
2: Muy bien, la conversación, muy potente, con harto contenido. Eso es lo que uno busca también en este mundo que se llama rock and roll.
3: Así es. Muchas gracias a ustedes por la invitación y bueno. Siempre dispuesto a que en estos espacios podamos expresarnos tal cual queremos.
2: Esa es la idea.
4: Eso, muchas gracias por la entrevista, por la invitación a la gente que nos escucha, a la gente que nos ve. Nada, muy agradecidos.
2: Bueno, entonces el 15, ¿no?
3: 15 de julio en mi bar.
2: Sí. Ya, para que estén atentos también.
4: Con Condel ahí.
2: Exactamente,
3: frente al René.
2: Ahí en el mismo barrio.
3: Así es.
2: Así que ahí estaremos.
4: Casi las mismas piscolas.
3: La verdad.
2: No sé, yo creo que la del René son más potentes.
3: Sí, no, y a uno que es músico, venía a cobrar el vale músico una piscola ya, 90-10.
2: Un mensaje para Felipe y para Fernando para que se pongan ahí también. Eso. Al nivel de la piscola.
3: Un saludo a nuestra manager, la manager que siempre que nos está acompañándose ya un año y que nos ha alivianado caleta la pega. Así que Cami Trippi. Te pasaste, amiga. Siempre grande.
2: Muy bien, pues, amigas y amigos, así termina este capítulo de Chile on the Rock, que se repite el miércoles a las 21 horas y, por supuesto, con tarde mañana queda alojado en el canal de YouTube Radio U Central. Así que, Pancho, ¿alcanzamos el último tema? De todas maneras, nos vamos con Latino.
3: ¡Éjale!
2: Uh-huh. Chocloneta. Nos vemos. Chao.

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8: Son las 21 horas con 56 minutos.
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1: Son las 22 horas con 24 minutos.
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3: Son las 22 horas con 26 minutos.
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1: Son las 22 horas con 56 minutos.
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2: Son las 23 horas.
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1: Son las 23 horas con 30 minutos.
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1: Son las 23 horas con 33 minutos.
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1: Es la 1:06.
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1: Es la 1:07.
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2: Es la 1:22.

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1: Es la 1:40.
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1: Es la 1:43.
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1: Son las 2 con 12 minutos.
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1: Son las 2 con 16 minutos.
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1: Son las 2:39.

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1: Son las 2:46.
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1: Son las 2:49.
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1: Son las 3 con 20 minutos.
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2: Son las 3 con 23 minutos.
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1: Son las 3:54.
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1: Son las 3:56.
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1: Son las 4:15.

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1: Son las 4:25.
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3: Son las 4:27.
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1: Son las 4:48.

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1: Son las 4:58.
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1: Son las 5:01.
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1: Son las 5:20.

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1: Son las 5:31.
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2: Son las 5 con 35 minutos.
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1: Son las 5:58 minutos.

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1: Son las 6:06.
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1: Son las 6:08.
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1: Son las 6:40.
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1: Son las 6:43.
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1: Son las 7 con 11 minutos.
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6: Son las 7, con 14 minutos.
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1: Son las 7:31.

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2: Son las 7:40.

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2: Son las 7 con 44 minutos.
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2: Son las 7 con 45 minutos.
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0: Esta sí que es buena.
1: ¿Quién es la que viene allí?
2: ¿Ah?

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1: Son las 8 con 16 minutos.
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1: Son las 8 con 18 minutos.
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1: Son las 8:47.
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1: Son las 8 con 51 minutos.
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1: Son las 9 con 19 minutos.
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1: Son las 9 con 22 minutos.
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1: Son las 9:51.
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1: Son las 9:53.
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1: Volvemos a encontrarnos en Resonar con Vínculos. Sean todas y todos muy bienvenidos al programa donde hablamos sobre las trayectorias de la vejez y el proceso de envejecimiento para democratizar el conocimiento y así combatir el edadismo respecto a los temas de la vejez. Hoy estamos ya a 2 de julio, estamos en pleno invierno. Aprovecho también de saludar a los compañeros que están en controles, Francisco, David, ahí están ultra abrigados, calentitos. Antes de partir también la presentación de nuestro invitado y el programa, estábamos escuchando ahí, cierto, la cortina noticiosa. Quiero hacer un pequeño momento de motivación, de apoyo a las familias de personas que vivan en Venezuela, de un terremoto o dos, más bien, no sé, pero ahí hay una situación bastante grave de emergencia, así es que mandarles todo el apoyo y ojalá que pronto puedan salir adelante en Venezuela y la comunidad venezolana que está aquí en Chile también, mandarles un cariñoso saludo, ¿sí? Bueno, vamos a ir a materias propias de Resonar con Vínculos. Ya sabemos, este programa dedicado a las personas mayores. Y hoy vamos a hablar especialmente del tema de buen trato y vamos a tangencialmente a conversar también de otras temáticas. Para eso tenemos a nuestro invitado, que lo presento a continuación. Él es Yamil Talamusa, es cientista político e investigador del Centro de Investigación en Personas Mayores, CIPEM, que es una iniciativa conjunta de la Facultad de Gobierno de la Universidad del Desarrollo y de la Caja de Compensación Los Héroes. Así que, Yamil, muy bienvenido a Resonar con Vínculo. ¿Cómo estás?
2: Bien, ¿y tú cómo estás? Muchas gracias por la invitación.
1: Bien, bien, contento como siempre estar aquí junto a las personas que nos escuchan y que nos ven, para, como dije recién, poder abordar temáticas propias de la temática de personas mayores. Así es que, y en este caso, voy a destacar aquí el título, ¿cierto? Vamos a hablar de buen trato. Y Yamil viene del Centro de Investigación en Personas Mayores, o sea, un centro de investigación de temáticas propias de personas mayores. Y quería preguntarte, Yamil, si nos puedes contar a las personas que nos están escuchando y viendo en qué consiste CIPEM, cuál es su trabajo, su objetivo, su misión.
2: Sí, mira, CIPEM es una instancia en conjunto, como tú decías, entre la Caja de Compensación Los Héroes y la Facultad de Gobierno de la Universidad del Desarrollo, donde llevamos más de 8 años aportando al conocimiento. Partimos de una base de hace 8 años atrás, no se sabía mucho de las personas mayores, de este grupo de personas, y comenzamos a estudiar este grupo de la población, entendiendo lo diversos que son dentro de este grupo. Partimos con estudios más poblacionales, por ejemplo, de cuántos somos y cuántos van a ser en un futuro, y hemos ido pasando por distintas temáticas. Pero todo esto tiene un objetivo, y el objetivo que tenemos base siempre para hacer todos los estudios que hacemos es aportar al bienestar de las personas mayores, el poder generar conocimientos e insumos que nos sirvan a nosotros, la Universidad del Desarrollo como academia, para nutrir toda esta información, y también a la Caja de Compensación para poder dar recursos, para poder dar beneficios, para, no sé, hemos visto de repente problemas con salud dental y aparece el copago cero para salud dental o para exámenes visuales o para otras instancias que de recreación y motivación que puedan haberse visto afectados por la pandemia. Entonces, el poder generar insumos y nutrir esta información y también tener todo este componente que es la vinculación con el medio y entregar los resultados y comentar los resultados que hemos estado teniendo y entender y darle a conocer a la gente que este es un grupo de la población que sigue activo, que sigue participando, que hay que seguir poniéndoles atención y que indudablemente, que después lo podemos ir conversando con más detalle, va a empezar a crecer cada vez más.
1: Entonces, CIPEM ya tiene 8 años de trayectoria. Quizás preguntarte, Yamil, si es que nos cuenta un poquito cómo nace esta alianza entre ambas instituciones, porque uno podría decir, bueno, aquí en Resonar lo hemos conversado, lo importante de las alianzas estratégicas, de la sinergia entre, por ejemplo, la sociedad civil, el Estado, la academia. Entonces, dos entidades privadas dicen, ok, este tema es relevante. ¿Cómo llegan a ese match?
2: Mira, todo esto parte por una necesidad de ambas partes de poder ir generando este conocimiento y haber entendido, quizás hace tiempo atrás, cuando todavía no se hablaba mucho de esto, lo que se venía hacia adelante. Chile está viviendo procesos que otros países vivieron en 70 años, 100 años. Uno siempre habla de Japón, el país más envejecido, pero Japón lo ha vivido en 100 años. Chile en los últimos 20, 25 años, cuando uno ve los números, pasó de un 10, 12% de personas mayores a 19% hoy en día. Entonces, fuimos entendiendo bien eso y fuimos comprendiendo que había una necesidad, no solamente por parte de la academia, sino también por parte de las instituciones o las instancias privadas, como puede ser la Caja de Compensación, o la que tiene una gran población dentro de sus afiliados que son personas mayores. Por el componente que tiene también de cuando no está el banco el que paga las pensiones o entrega los beneficios estatales, está la Caja de Compensación de los Héroes.
1: Perfecto. Yamil, y ahí entendiendo que vamos quizás a abocarnos más al tema del buen trato específico hoy, pero en 8 años entiendo deben tener bastante experiencia y en ese sentido varios estudios. ¿Qué tipo de temáticas, así, si pudieras contarnos algunas que han estudiado? Después podemos ir haciendo pequeños dobles clics.
2: Sí, mira, nosotros llevamos en todo este periodo 4 libros grandes que compilan toda esta información y también tenemos reportes mensuales o semanales que sacamos. Nos enfocamos, como te decía, lo primero que estuvimos haciendo fue el tema demográfico para entender cuántos son, cuántos van a ser y cómo ha ido cambiando esto con los nuevos resultados del censo, que probablemente teníamos proyecciones que cómo se iba a dar esto, pero terminó cambiando mucho con los resultados del censo en 2024. Cambió y la población está envejeciendo más rápido de lo que estábamos pensando y quizás con los resultados del próximo censo nos vamos a dar cuenta que ha seguido envejeciendo mucho más rápido de lo que teníamos pensado. Entonces nos enfocamos en la parte demográfica, nos enfocamos en la parte de laboral muchas veces, el que puedan seguir activos en la medida que quieran seguir participando y poder entender esas condiciones en las cuales están, que después podemos tocar un poco más con el tema del buen trato también, los altos niveles de informalidad que pueden existir en las personas mayores y la necesidad de poder tener una protección social mayor que probablemente no está llegando necesariamente, sobre todo en las mujeres, que es el grupo más afectado. Nos hemos enfocado últimamente también mucho, a propósito de la ley de cuidadores, en las mujeres que son cuidadoras, en las mujeres. ¿Por qué digo las mujeres? Porque principalmente es una labor feminizada. Nos enfocamos sobre todo en las mayores de 50 que están trabajando en esto. Hemos visto también temas de salud, temas las comorbilidades que pueden tener, las enfermedades principales que les puedan ir afectando. Y hemos ido trabajando todo esto siempre con lo que yo te decía, el poder aportar al bienestar de las personas mayores, el poder comprender cómo son, qué necesidades tienen. Hemos pasado también, sobre todo después de la pandemia, por las actividades recreacionales que hacen, actividades o actividades educativas, esto de continuar en el estudio, que se está dando cada vez que más personas mayores participando en instancias educativas. Puede ser en postítulos, puede ser en diplomados, puede ser incluso en educación de colegio que están estudiando y retomando estudios o completando estudios que nunca tuvieron la oportunidad de hacerlo. Entonces hemos ido basándonos en todas estas aristas distintas que podemos ir trabajando que nos han permitido comprender cómo son. Y esto también comentárselos a ellos y en distintos conversatorios donde hemos contado con integrantes de la sociedad civil, con integrantes de grupos de pensionados que también están afiliados, son cercanos a la Caja de los Héroes, para poder ir entregando y comentando todos estos resultados. No solamente quedarnos en el estudio y no solamente quedarnos en los números, sino también poder entregar todo este material a la sociedad y también a las personas mayores que son el grupo involucrado en todo esto.
1: Súper bien. Y de lo que estoy entendiendo es como una mirada bien holística de distintas, podríamos decir así, como variables que pudiesen incidir en aspectos de la vida de las personas mayores, en su calidad de vida. Quizás destacar eso último, que creo que también es relevante lo que mencionas, Yamil, de no quedar solamente en el estudio, en el número o en el documento, sino que además poder hacer bajadas a las distintas poblaciones. Me imagino también ahí proponer, hacer agenda en el fondo, ¿cierto? Poner en la agenda pública cuáles son temas relevantes. Y para poder adentrarnos en el tema del buen trato, como bien dijiste, la población de Chile ya está bastante envejecida, hemos envejecido aceleradamente, no hemos tenido el tiempo o no tuvimos la visión previa para poder anticiparnos a esto, y eso hoy nos genera desafíos en distintas áreas. Y quisiera específicamente preguntarte respecto del buen trato a las personas mayores, del trato a las personas mayores, ¿qué tipo de desafíos genera que la población haya envejecido, que estemos envejeciendo tan aceleradamente?
2: Mira, el que la sociedad está envejeciendo tan aceleradamente y como tú decías, no lo hemos anticipado de la manera correcta probablemente, porque hace 25 años atrás uno le preguntaba a la gente si íbamos a estar hoy en día así, probablemente no. Nadie esperaba todo esto, que las tasas de natalidad cayeran de la manera que cayeron, la población mayor aumentara tanto. Cada vez tenemos más personas viviendo sobre 100 años, lo cual antes era impensado. De repente uno le pregunta a los jóvenes si conocen a sus bisabuelos o incluso conocen a sus tatarabuelos, lo cual hace algunos años atrás no era tan probable y era cada vez más difícil. Y hoy en día es cada vez más común. Entonces, Y cada vez tenemos más grupos de la población que son personas mayores. Quizás tenemos los tatarabuelos, los bisabuelos y los abuelos que están dentro de este grupo. Y lo principal primero es en que la sociedad entienda que ese es un grupo diverso, es un grupo heterogéneo y que muchos aún tienen las capacidades para seguir participando. No esta figura peyorativa que existía antiguamente de el abuelito que lo sentamos en una esquina y de vez en cuando lo tomamos en consideración, sino que son personas que son capaces de seguir trabajando en la medida que quieran hacerlo, o tener sus actividades recreativas, o tener sus hobbies, seguir participando en la sociedad constantemente. Entonces, el poder en que la sociedad entienda de la diversidad que tiene este grupo, eso es un gran desafío, y que probablemente cada vez vamos a ir avanzando más rápido en resolver ese desafío, porque cada vez va a ir creciendo este grupo de la población. El que la persona que los atienda, bien digo, entienda que muchas veces requieren más tiempo para procesar alguna información. Te pongo un ejemplo. Hace un tiempo salió un estudio de digitalización, que probablemente es el tema, uno de los temas que estuvo muy en boga, sobre todo con la pandemia. Que muchos tuvieron que digitalizarse más rápido de lo que estaban pensando. Y a ellos no les gusta lo que dice este estudio, que le enseñen sus nietos o que le enseñen sus hijos, porque finalmente como están tan acostumbrados a esta celeridad y a esta aceleración en comprender las cosas, no se dan el tiempo de enseñarles, y todo esto hay que ir cambiando, entender que algunas cosas pueden procesar mucho más rápido que lo que procesan los jóvenes, y en otras cosas se demoran más, y el que los jóvenes puedan ir entendiendo esto para finalmente no afectarlos psicológicamente o no afectarlos socialmente, y que no se terminen aislando y entremos en un círculo vicioso de todos los problemas asociados que tiene que salir de una persona mayor.
1: Uh-huh. Yamil, y ahí, respecto de ese ejemplo que nos estás compartiendo, para ver si entendí bien, por ejemplo, la persona mayor, no lo deben haber dicho así, no lo sea, no es que no quisieran aprender alfabetización digital, sino que tenía una complicación como con el ritmo de la distinta generación. O sea, si alguien le enseñaba a un ritmo distinto, estaban más disponibles a aprender.
2: Sí, mira, había un porcentaje, era bien bajo ese porcentaje, gente que no quería aprender. Ya. Y que no quería aprender temas nuevos y que no le interesaba aprender.
1: O cualquier otra tarea que uno podría no querer aprender por
2: claro,
1: gusto.
2: Por gusto, puede haber gente que, por ponerte un ejemplo, no le gusta manejar y nunca quiere aprender a manejar. Y no va a querer nunca y no lo vamos a obligar tampoco. Pero era un porcentaje cada vez más pequeño, porque también notaron que con la pandemia existía esta necesidad de mantenerse conectados con los familiares, con los nietos probablemente, con los hijos, que no necesariamente vivían en el mismo hogar. Pero muchos otros decían que estaban dispuestos a aprender, pero que les enseñara alguien de su mismo rango etario, o alguien de un rango etario similar, para que les pudiera enseñar paso a paso. Probablemente, si uno le pasa hoy en día un teléfono a un niño de 5 años, 6 años, lo va a saber manejar al revés y al derecho. Pero una persona mayor se va a demorar mucho más en aprender. Y la nueva tecnología que vaya saliendo también se va a ir demorando porque no están habituados. Los teléfonos, como los tenemos ahora, los smartphones, aparecen en los últimos 15 años, 20 años, y ellos llevan 70, 80 años viviendo sin toda esta tecnología, y lo cual fue un cambio abismal para lo que puedan hacer y lo que se puedan demorar en comprender también.
1: Estamos conversando con Yamil Tala, él es cientista político, y trabaja en el Centro de Investigación en Personas Mayores, CIPEM, que es una colaboración entre la Facultad de Gobierno de la Universidad del Desarrollo y la Caja de Compensación Los Héroes. Yamil, y respecto al tema del buen trato, ustedes tienen un estudio que pudiste mandarme ayer, compartirme algunas conclusiones, lo encontré muy interesante, quizás poder compartir algunos datos, números, pero también llevarlo como esta parte más también más práctica para que las personas puedan ir comprendiendo esos números.
2: Claro, nosotros hicimos este estudio que viene sobre la encuesta de bienestar social. La encuesta de bienestar social se empezó a aplicar el año 2021 en Chile y se han hecho dos rondas, y creo que la tercera ya debería salir pronto, que mide sobre todo la parte de bienestar subjetivo de las personas, de la población en general, y nosotros lo enfocamos en personas mayores y específicamente en esta parte del buen trato. Yo te diría que lo que conversábamos antes del programa, una de las principales conclusiones que uno puede tener es que en general el porcentaje de personas mayores que se siente maltratada, discriminada o pasada a llevar no es tan alto comparado al resto de la población. No es tan alto comparado a las poblaciones más jóvenes necesariamente. Pero aquí siempre hay que recordar que todo esto son autopercepciones. Entonces, lo que nos dice muchas veces la literatura o la evidencia comparada es que estas autopercepciones en las personas mayores muchas veces son, por decirlo de alguna forma más coloquial, son más bajas que el resto de la población. Quizás si alguien le dice abuelito o viejo, no se va a sentir discriminado, pero alguien joven que le digan alguna cosa de ese mismo estilo, con el rango etario, sí se va a sentir discriminado. Entonces, hay que tener cuidado con estos datos, que puede que en muchos casos las personas mayores no se estén sintiendo discriminadas necesariamente, cuando sí lo estén siendo, o estén siendo no tratadas correctamente como deberían estar siendo tratadas. Entonces, esa podría ser una de las principales conclusiones, y que en general la razón principal por la cual son o se sienten maltratadas o pasadas a llevar tiene que ver con temas etarios. Tiene que ver con temas etarios, y sea principalmente en los lugares de trabajo o en la familia, que también hay un porcentaje importante que se siente discriminado por la misma familia dentro del hogar, y en otro caso por servicios de salud o por personas que lo atienden, la atención que reciben constantemente.
1: Cuando tuve la oportunidad de revisar el abstract, ¿cierto?, el resumen de la investigación, ese fue uno de los datos que llamó mi atención. De hecho, te lo comenté hace un ratito, antes de que ingresáramos al programa, que quizás yo tenía esa percepción de que podía haber una percepción más alta de estigmatización o de maltrato respecto a las personas mayores, y no, el dato dice justamente que no se sienten tan maltratadas como otros grupos de la población. Pensaba que sería interesante, no digo que tenga que hacerse ahora, pero quizás como un cruce de variables, como las otras poblaciones están percibiendo que se trata, por ejemplo, al grupo de personas mayores. ¿Qué posibles explicaciones o hipótesis hay de que las personas tengan esa autopercepción en particular?
2: Mira, con todo lo que es bienestar subjetivo, responde mucho principalmente a la subjetividad propia de las personas, y uno lo puede ver también con los niveles de felicidad o los niveles de tristeza, sobre todo con los niveles de felicidad, que en general se habla de que tiene una forma de U, que los niños son muy felices y las personas, a medida que aumenta la edad, va bajando esta felicidad y después comienza a crecer nuevamente. Por las experiencias de vida, porque quizás, yo siempre cuando lo hablo a los más jóvenes, probablemente siempre uno habla de una ruptura amorosa a los 18, 19 años puede ser mucho más tortuosa que a los 50, 60 años, porque finalmente ya se han vivido muchos procesos asociados. Entonces, tiene mucho que ver este componente de finalmente todo lo que se ha vivido y cómo se perciben ciertos problemas y cómo se perciben ciertos maltratos. Por ponerte un ejemplo, me miraron feo y siento que me maltrataron, pero para alguien ya que lo han mirado feo tantas veces no va a sentir lo mismo necesariamente. Entonces, hay todo un componente muy subjetivo que está asociado ahí, pero eso no hace malo estudiar esto de una manera subjetiva, sino que es muy relevante poder estudiar todo esto, el bienestar subjetivo, el buen trato, todas estas materias más subjetivas, porque también nos indica ciertos factores, como yo te comentaba, esto de que el maltrato principalmente se da en los lugares de trabajo, en el hogar, en la atención que están recibiendo las personas. El poder entender todo eso también es un sumo súper relevante, y quizás ampliando esta investigación uno podría ir haciendo distintos cruces de percepciones cruzadas, como tú bien dices, de qué perciben otros de las personas mayores o cómo los tratan a otros las personas mayores, y cosas así que nos podrían ir dando un insumo adicional para ir comprendiendo por qué esta gente también, o por qué este grupo, la población más bien, no cree que esto puede ser un maltrato, o puede ser una falta de respeto, o lo que vaya siendo asociado.
1: Claro, y mientras te escuchaba también estaba pensando en cuánto de normalización puede ser el problema, ¿ah? En el sentido de una persona que ha tenido una trayectoria donde ha sido eventualmente muy discriminada, claro, llega quizás a persona mayor, y en esta trayectoria de vida, esta es como una más, estoy hablándolo metafóricamente. Entonces, ¿cuánto de normalización hace que esa percepción también esté influida?
2: Sí, sin duda. No tenemos los datos suficientes como para sostener eso, pero sin duda hay un proceso que tiene que ver con eso, con qué tanto se ha sufrido, qué tan mal lo ha pasado, por decirlo más de manera coloquial, y qué tanto eso puede repercutir en tu vida futura. Al final de eso sí hay investigación, de todas las vivencias que uno ha vivido a lo largo del tiempo impactan sin duda en cómo es la percepción, cómo es la forma de vivir de la gente en un futuro. Y tiene que ver también con un proceso más también de resiliencia que uno podría estar teniendo asociado. El poder ir traspasando, poder ir moviéndose en toda esta línea que nos va indicando que de una u otra forma resisten más o aguantan más ciertas cosas que otros grupos de la población no necesariamente aguanten.
1: Me salgo un poco el tema, pero tiene que ver. El otro día conversábamos, vino Sara Caro de la Universidad Católica a hablar de inteligencia artificial y personas mayores, y una de las cosas que ella nos contaba era que muchas personas mayores, frente a este nuevo fenómeno, decían, bueno, ya no hemos acostumbrado a tantas cosas en la vida, hemos enfrentado tantas situaciones que uno cree que el mundo iba a acabarse, estoy exagerando, esta es una más, decían las personas mayores. Como que esa disposición a adaptarse a los cambios. Por supuesto, cada persona tiene su propia forma, pero si uno pudiera hacer una generalización, muy acostumbrado a muchos cambios por haber pasado, entre otras cosas, por muchos eventos críticos o relevantes también, ¿cierto? Yabil, antes de que nos vayamos a la pausa, también te quería preguntar, a razón de lo mismo, porque este tema de la trayectoria, más que preguntar, es un comentario, cómo también a lo mejor el no percibir que estoy siendo tan maltratado puede ser como una suerte de mecanismo de defensa también, ¿cierto? Como, oh, no me importa tanto que lo que me digan, yo hago mi vida.
2: ¿Sí? Sí, claro, también podría darse en ese sentido, y ahí, y eso es lo importante y lo que hemos comentado en los últimos años, de lo diverso que es este grupo. Al final, no todos responden de la misma manera frente a ciertos estímulos o ciertos incentivos, y eso se puede ir porque hay gente que no le importa o le da lo mismo lo que le están diciendo, porque finalmente es su forma de ser y probablemente también venía siendo su forma de ser antes. Otros, como hemos dicho, este grupo de personas resilientes o que normalizan todo este proceso porque lo han vivido toda la vida, y personas que pueden ser más sintientes, pueden tener más emocionalidad asociada y se vean afectados por todos estos mecanismos. Aquí lo importante es poder comprender que son diversos, poder entender que estas personas son, o sea, hay distintos grupos de la población, pero sin lugar a dudas, nunca tratarlos de manera, o menoscabarlos, o tratarlos en menor medida o de menor manera, aun cuando puedan resistir o puedan hacer todo esto asociado.
1: Espero que en el segundo bloque vamos a poder profundizar un poco en los posibles impactos que tiene justamente este maltrato, eventualmente discriminación en los contextos familiares, uh-huh. Los mencionaste, el familiar, el laboral, y particularmente también salud. En la atención en salud, y ahí yo creo que hay que hacer también, detenernos un poquito para poder examinar uh-huh. eso. Bueno, vamos a ir a nuestra primera pausa musical, nos vamos a ir a escuchar Another Brick in the Wall con Pink Floyd.

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1: Estamos de regreso en Resonar con Vínculos y estamos conversando sobre buen trato en personas mayores. Y para eso tenemos como invitado a Yamil Tala, él es cientista político e investigador del Centro de Investigación en Personas Mayores, CIPEM, que es una iniciativa conjunta de la Facultad de Gobierno de la Universidad del Desarrollo y la Caja de Compensación Los Héroes. Y hemos estado conversando de, bueno, las funciones, ¿cierto?, los objetivos que tiene este centro de estudio. Hemos ido conversando particularmente de la temática de buen trato a las personas, cómo esto tiene una importancia muy relevante en la medida que Chile es un país que está envejeciendo aceleradamente. Y con Yamil ahí estábamos intercambiando ideas y conceptos. Y una de las cosas que dejamos para este segundo bloque era cómo había una percepción de parte de las personas mayores que había cierta discriminación o maltrato de plano en algunas áreas, como por ejemplo podían ser las áreas familiares, el área laboral y particularmente también el área de la salud. Si pudiéramos profundizar en un poco de eso, Yamil, porque creo que es relevante que las personas puedan acceder a esta información.
2: Sí, claro. Mira, en este estudio cuando vemos

0: contexto de salud o con respecto a al personal de salud o con respecto al personal que los atiende constantemente. Entonces, cuando uno mira y ve con mucho cuidado sobre todo el tercer punto, o el primer y el tercer punto que tiene que ver más con la interacción y la socialización de las personas. Cuando uno ve que la persona mayor pierde la confianza en el médico tratante o pierde la confianza en las instituciones de salud, incluso de la persona, por decirlo así, él o la recepcionista que lo atienden al llegar, puede hacer que su disposición a participar en todos estos exámenes preventivos, en las vacunaciones, en toda la medicina preventiva que podemos tener como Estado o puede tener el Estado, vaya disminuyendo y vaya haciendo que decidan no participar de los programas, decidan no participar de la vacunación, por ejemplo, decidan no ir a hacerse, quizás, y aquí pasar el dato, tenemos todos los años en Chile el examen médico preventivo del adulto mayor, que
1: En
0: se hace
1: PAM.
0: el EMPAM, que se hace a todas las personas sobre los 65 años una vez al año. La tasa de la cobertura está en torno al 50-55%. Hay mucha gente que no sabe lo que es y probablemente si tuviéramos una mayor confianza o un mejor trato, quizás las personas sí se decidirían a hacer, más allá de las otras razones por las cuales no necesariamente se hacen el examen, pero eso nos permitiría anticiparnos muchas veces a comorbilidades o enfermedades de base que puedan ir generando las personas con el tiempo. Incluso en temas de discapacidad o funcionalidad, si uno ve los resultados del censo, casi el 50% de los mayores de 80 presenta algún grado de discapacidad, algún grado que le cueste caminar un poco, necesita ayuda o cosas así. Y esto nos podría ir anticipando un poco. Si las personas deciden no participar de esta medicina preventiva, podemos ir generando que vaya empeorando su salud física y su salud mental y con eso empeore su calidad de vida. Lo mismo con el tema del trabajo. En muchos casos se puede dar que se crea o se considere que las condiciones y las habilidades que tienen las personas mayores para realizar las labores no son las suficientes y se le empiece a discriminar por ese sentido o se le empiece a tratar mal en esa línea. Y en muchos casos aún pueden participar de todo esto. Siempre en la medida que quieran seguir participando, por supuesto. Pero cuando uno ve, si se resolviera, por ejemplo, el tema económico, quienes querrían seguir participando en el mercado laboral, sigue siendo un porcentaje considerable. Porque hay muchos que a los 60, en caso de las mujeres, o a los 65, no se ven saliendo de este mercado laboral. Y no se ven quedándose de lado. Y hay que permitir, hay que tener todas estas condiciones. Porque también les permite los procesos de socialización. Les permite, y toda esta socialización hace que primero tengan mayores redes de apoyo. Si hablamos algo del envejecimiento, las familias cada vez son menos numerosas. Entonces, cada vez va a ser más necesario tener mayor cantidad de redes de apoyo en otras instancias que no sean necesariamente la familia. Supongamos una familia 25 años más, 30 años más, que probablemente van a tener, en la mayoría de los casos, va a ser un solo hijo. Y si ese hijo no vive en Chile, no vive en la región o vive en otra comuna, la capacidad de apoyo no va a ser la misma que una familia hoy en día, que una mujer de 70, 80 años hoy en día tuvo en promedio hijos nacidos vivos 4 o 5 hijos, que la red de apoyo es mucho más grande. Y probablemente esos 4 o 5 hijos tuvieron uno o dos o tres hijos. Y esa familia sigue siendo numerosa, pero estas familias se van a ir achicando y es sumamente importante tener estas redes de apoyo. Incluso lo que íbamos conversando de cuando las familias van con, o el familiar o el hijo o quien sea, va con la persona mayor al médico. Y muchas veces el médico, pecando de inocente probablemente, le habla solamente al familiar y no le habla a la persona mayor. Eso sin duda hace que la persona mayor se sienta pasada a llevar, se sienta menospreciada y en muchos casos decida no seguir asistiendo o no asistir con la familia y si no asiste con la familia, quizás por procesos naturales, no recuerda toda la información que le dio el médico tratante y eso hace que los medicamentos que se tenga que tomar, por ejemplo, no se los esté tomando de manera acorde o se le estén olvidando algunos exámenes que pueda hacer, que son procesos de pérdida de memoria o cosas así, son naturales o son normales en esta instancia de la vida.
1: Claro, y yo quisiera agregar a eso, Yamil, porque aquí en Resonar con Vínculos lo hemos conversado en otros capítulos. Por ejemplo, hemos hablado de polifarmacia, como un dato, ¿eh? Del modelo médico, ¿no? La idea no es demonizar a nadie, pero efectivamente lo que hacemos aquí son espacios de reflexión crítica respecto de cómo también mejorar el trato a las personas mayores. Porque yo estaba pensando justamente en ese espacio de salud, porque un aspecto es el aspecto preventivo, como te decías tú. Ya, no voy a ir a vacunarme porque eventualmente, no sé, no, ni me hablaron, ni me vacunaron, no me dijeron. Ya, eso es un aspecto. Otro aspecto es cuando tú además vas mal de salud, donde ya hay un estado, voy a plantearlo así, de vulnerabilidad física probablemente, también emocional, si has llevado 2 o 3 días enfermo. Entonces también llegar en esas condiciones a un establecimiento de salud donde hay alguien que, no estamos hablando que siempre se atiende así, no, donde eventualmente hay una

0: a la experiencia de atención, por supuesto que eso acrecenta o puede acrecentar el malestar propio ya de la enfermedad por ir al médico, y además el trato, si sobre todo ese maltrato o esa marginación tiene que ver con temas de edadismo, que tiene que ver con la discriminación por edad. Entonces yo creo que ahí hay un asunto muy importante porque efectivamente el llamado al buen trato es transversal en la generación, en la población, perdón. Pero pues quizás podemos identificar estos puntos más sensibles, como estamos hablando particularmente ahora del tema de salud, ¿verdad? Y lo otro, que también es verdad, cuando uno está quizás a veces con un estado, qué sé yo, pongamos, un estado febril, está con fiebre, con dolor, puede que el médico, ¿cierto?, nos dé alguna indicación y producto de que estoy enfermo, los procesos de atención, de retención de información también se ven influidos. Entonces, claro, si además de eso no nos tratan bien yendo al médico, se complejiza la experiencia y es un poco lo que plantean las personas mayores respecto a los temas de atención en salud, ¿verdad?
1: Sí, claro, y acá viene todo un tema que lo dicen mucho los médicos o el área de salud, de toda esta ruta del paciente, de no solamente cómo trata la persona, el médico tratante que está dentro, sino todos los aspectos previos que está teniendo que pueden hacer que decida no seguir participando de esto. Y como bien tú dices, si ya hay un estado de vulnerabilidad por alguna enfermedad, esto se hace aún mayor la percepción negativa que puede llegar a tener o el malestar que puede llegar a tener. Y muchos casos de la capacidad que puedan tener para explicar cómo se están sintiendo y en el otro lado la persona que está recibiendo esta información, si logra entender o no todo esto. Y eso sin duda va afectando y al final hace que si no tiene una salud plena la persona mayor, afecte su envejecimiento positivo. Si al final tenemos que tener, y tiene que ser los pilares de cómo va envejeciendo la población, un envejecimiento activo y positivo finalmente, de que sean tratados bien, de que puedan seguir participando en la medida que ellos quieran, por supuesto, y las cosas que quieran hacer. Muchas veces alguien que no quiera trabajar, que pueda estar en un hobby, pueda mantenerse activo constantemente para que el deterioro físico-cognitivo sea lo más lento posible, incluso que podamos evitar el deterioro físico-cognitivo, porque si evitamos esos pilares, la gente no se necesita aislar y probablemente puede entrar en un círculo de envejecimiento que puede ser cada vez más negativo para ellos.
0: Yamil, y entendiendo que el maltrato tiene impacto negativo en el bienestar de la gente en general, pero estamos hablando de la población de personas mayores, ¿han visto o se observa alguna diferencia respecto del maltrato en el contexto familiar? Porque uno, voy a hacer de verdad una mala caricatura, pero que me trate mal a alguien que fui a la farmacia y me trató mal es un asunto, no corresponde. Pero que me trate mal a alguien que es de mi propio núcleo, de mi propia familia, como uno podría decir, de mi propia sangre, probablemente tiene una significación distinta, ¿no?
1: Sí, sin duda. Y el maltrato hoy en día, por la nueva ley, la Ley Integral de Personas Mayores, el maltrato va a ser tipificado hacia personas mayores como un delito y va a tener su responsabilidad propia. Porque hemos visto casos, y uno ve a veces casos en la prensa, de familias o personas que son dejadas solas y son dejadas botadas y los mismos vecinos los ayudan, o en casos más terribles, los vecinos se dan cuenta que fallecieron porque no lo han visto a la persona, porque nadie lo va a ver. Entonces podemos tener ese caso de abandono extremo que puede darse, o otros casos de maltrato dentro del mismo hogar, de lo mismo que conversábamos. Quizás la persona mayor se demora más en hacer funcionar, no sé, te voy a poner un ejemplo con mis abuelos, que se demoran a veces, se les desconfiguran los televisores. Y a veces uno también peca de, oye, esto se hace así, así, así, ya es tercera vez en la semana, por ejemplo. Y eso sin duda va afectando el bienestar, desde un ejemplo muy así hasta procesos asociados con maltratarlos, decirles cosas que pueden ser negativas, que pueden ir afectando. Y eso, como bien tú dices, puede afectar aún más, porque no solamente hace que la persona se aísle dentro del hogar, sino que se tenga que aislar dentro del propio hogar que está teniendo. Quizás quedarse en su pieza y no querer levantarse, no querer asearse, porque al final lo van a tratar mal, o con distintas cosas que uno mismo no se va dando cuenta que pueden ir afectando este bienestar.
0: Claro, es como en ese lugar donde uno espera que sea como ese centro de protección.
1: Claro.
0: Ahí uno está recibiendo, estamos en contexto futbolero, ahí uno es donde recibe o puede recibir una patada en la canilla y claro,
1: Claro.
0: puede ser más doloroso. Yamil, hemos hablado un poco respecto como de esta percepción, porque hablamos de estos estudios de autopercepción. Dentro también de la investigación o de los distintos temas que ustedes han ido abordando, aparecen también o ustedes plantean como estrategias de mitigación o de mejoramiento o de plano de promoción de buen trato hacia las personas mayores.
1: Sí, mira, uno tiene, lo que tratamos nosotros de ver siempre es la evidencia internacional, también de ver cómo estas buenas prácticas internacionales. La mayoría de nuestros estudios termina con un apartado, un pequeño apartado, y sobre todo la mayoría de los libros, de buenas prácticas internacionales. Entendiendo que muchas veces los contextos pueden ser distintos. Nos encantaría tener quizás políticas públicas como Finlandia, como Dinamarca, pero en muchos casos eso no son posibles por distintos componentes. Pero nos podemos ir a otros ejemplos más cercanos. Siempre nos gusta ver, sobre todo el caso colombiano. Colombia ha vivido un proceso un poco más rápido de envejecimiento comparado al chileno y han logrado llegar en muchos casos de manera más acelerada a políticas públicas de prevención a las personas mayores. Pero con respecto principalmente a lo que es el buen trato, acá se requiere un cambio social y un cambio cultural general, que no solamente puede partir de tener políticas que, o sin menospreciarlo, por supuesto, porque son súper importantes, de tener cápsulas de video, cosas así que digan trata bien a las personas mayores, ayuda a las personas mayores, sino que esto debería partir desde la primera infancia. Entender que los niños, los jóvenes, los niños, niñas y adolescentes vayan entendiendo que las personas mayores son un aporte, y también hacerles entender a esas personas, a esos niños, niñas y adolescentes, que ellos van a llegar al mismo, al final esto como cómo trataste tú y cómo quieres que te traten, una cosa así, de poder ir partiendo desde esta instancia. Y el poder hacerle entender a la sociedad que cada vez van a ir todos envejeciendo, algunos probablemente no van a llegar, pero la mayoría, por cómo están las condiciones de salud en Chile, van a ir llegando a este envejecimiento. Y finalmente no van a querer que sean tratados así. Lo conversábamos un rato, una persona de 60 años hoy en día nació en el año 66. No es hace tanto tiempo. Ya no hablamos de personas que hayan nacido en contextos de guerras mundiales, que hayan logrado ver el Mundial del 62 en Chile acá. Entonces, siguiendo el contexto mundialista que estamos, pero en el fondo han vivido procesos mucho más recientes. No es una persona tan antigua, por decirlo así, de esta manera, y han vivido procesos de tecnología que ya existían. En el año 62, bueno, en el año 66, ya existían televisores en las casas y era mucho más común. Todavía faltaba mucho, pero ya existían todas estas tecnologías que quizás para los jóvenes son, ya hoy en día casi todos los hogares de Chile hay de teléfonos, televisores y cosas así, pero el que puedan ir entendiendo cómo son estas personas. Nosotros venimos del mundo de la academia, de la Universidad del Desarrollo, y nosotros tuvimos un tiempo un seminario que se llamaba de Nueva Longevidad, para poder los distintos estamentos de la universidad que trabajan todo lo que es envejecimiento, el poder ir viendo. Y cuando uno veía la gente de la salud, lo que hablaban era que muchos alumnos del área de la salud no les gustaba trabajar con personas mayores. Y está todo un proceso que está haciendo la universidad de poder entender y poder hacer que entiendan lo bueno que es trabajar con personas mayores a través desde los campos clínicos, de que entiendan en muchos casos profesores o incluso miembros de la sociedad civil que tienen mucho conocimiento para ir mostrándole a estos alumnos y alumnas de el aporte que son estas personas mayores y de que porque hay que tratarlos bien finalmente y poder ir cambiando, haciendo este cambio generacional. Porque si le explicamos a un niño o a una niña o a un adolescente que si tratamos mal a la persona mayor se va a aislar y eso va a hacer que envejezca peor, probablemente no lo va a comprender y no lo va a entender. Pero sin duda si le empezamos a enseñar el aporte, las instancias que tienen, que al final sus papás van a pasar, ahí me acuerdo una frase que a veces dicen de finalmente las personas mayores pueden ser nuestros padres, nuestros abuelos y en algún futuro nosotros y después nuestros propios hijos. Entonces, ¿cómo queremos ir tratando a este grupo de la población y cómo podemos ir haciendo esto? Y al final se requiere un cambio cultural sumamente grande de poder ir entendiéndolo. Quizás los 5 minutos de atención que tiene a veces un o una recepcionista no son suficientes en las cajas del banco, saber que se demoran más muchas veces y poder ir cambiando todo este ecosistema completo, porque al final vamos todos a envejecer. El 2050 el 30% de la población va a tener más de 60 años. Harto. Y si nos vamos ya al 2070, que uno puede decir falta mucho, pero faltan ¿cuánto? 44 años nomás. Casi el 50% de la población va a tener 50 años. Entonces, vamos todos para allá. Y esto va a seguir aumentando y cada vez van a haber más personas mayores. Y no tenemos que esperar a que ya sean más que los jóvenes para que no los traten mal, sino que hay que ir trabajando antes todo esto.
0: Es bien importante lo que estás planteando, Yamil, justamente estas estrategias que vayan en beneficio del buen trato a las personas mayores. Y señalaste quizás un trabajo preventivo, de intervención preventiva con población de niños y niñas, estamos hablando entre 4, 6, 7 años. Justamente me estaba acordando la otra vez, teníamos una conversación con personas que trabajan en el mundo de personas mayores y poníamos el ejemplo de la sensibilización que tienen los grupos de niños y niñas respecto al cuidado del medio ambiente. Hay alguien contaba, decía, no, yo iba caminando y boté un papel sin querer y mi hijo me dijo, no, pero ¿cómo, papá? Eso no se hace. Ese tipo de concientización tiene un impacto en esa primera infancia y efectivamente se puede ir trabajando en la medida que uno va avanzando, ¿cierto?, en el curso de vida. Interesante porque eso también de repente interpela, por ejemplo, al Ministerio de Educación, a los distintos colegios, universidades, como tú mencionas, porque el trabajo respecto del buen trato hacia las personas mayores tiene que ser transversal a la población. Tenemos que estar todos con ese nivel de conciencia justamente respecto de cosas que tú estás planteando, o sea, tratarlos bien porque es una persona que merece cierta dignidad, cariño, qué sé yo, y porque también nosotros, si en el mejor de los casos, vamos a llegar a esa edad. Y lo otro que también quería hacer como un hincapié respecto de este como atención preferencial, uh-huh. Yo tengo mi tío y mi papá son ya personas mayores, viven los dos en Brasil, y cuando vienen a Chile me preguntan, ¿y dónde están, por ejemplo, las filas preferenciales, los descuentos? Porque en Brasil también ocurre que tienen eso. Y yo reflexionaba y decía, claro, aquí puede que haya algunas filas preferenciales para atender primero, pero no necesariamente, esto es una crítica constructiva, pero no necesariamente con un tipo de atención distinto. O sea, el pase primero ya yo creo que está más o menos superado en Chile. O sea, que una persona mayor, ok, que la atiendan primero. Ahora, ¿cómo la van a atender habiendo pasado primero? Esa es harina de otro costal, ¿verdad? Y mencionaste también el tema de Colombia. Fíjate que en Colombia ellos tienen la carrera de gerontología. Aquí en Chile no existe la carrera de gerontología en pregrado, por lo menos. Así que también nos llevan ahí una distancia. Yamil, para ir como resumiendo un poco lo que hemos conversado, ¿qué tipo de, yo le llamo tips, pero qué tipo de consejos o qué tipo de señalamientos tú le podrías ofrecer a las personas que nos están escuchando y viendo respecto del tema del buen trato u otro que te pareciera relevante mencionar?
1: Sí, mira, yo les agradezco la invitación para poder hablar de estos temas y creo que aquí lo importante que lo hemos ido conversando es entender la diversidad que existe dentro de este grupo, el poder hacerle entender a la sociedad y sobre todo a los jóvenes que este grupo es muy diverso, este grupo es un gran aporte, es un gran pilar, y uno podría irse un poco al ejemplo de lo que es la economía plateada, de cómo este grupo aporta económicamente, si es que uno lo quiere ver, a toda la sociedad. Al final tenemos que entender que todos vamos a ir para allá y la medida que podamos lograrlo, pero con las condiciones de salud que estamos teniendo en Chile cada vez es más probable, por eso también cada vez estamos viviendo más, y poder ser un aporte para estas personas, el poder tener a poder apoyarlos en la medida que así lo quieran hacer y no tener toda esta lógica asistencialista con la cual podíamos verlos hace algunos años atrás, sino que dejarlos que participen en la sociedad, dejar que estén activos en la sociedad y en algunos casos quienes sí requieran medidas asistencialistas, por supuesto poder brindárselas, poder ir entregándoselas a la medida que así lo requieran. El poder comprender que incluso en los territorios y en las regiones es muy distinta la forma. Tenemos, por ejemplo, el Ñuble y el Biobío, que incluso Valparaíso, que son las tres regiones más envejecidas del país. Tenemos las regiones del norte que están mucho menos envejecidas porque también tuvieron procesos migratorios mucho más grandes. Entonces, y eso ha ido a que estas sean diversos. Por ponerte un ejemplo, la Caja Los Héroes tiene, que el otro día nos comentaban, todo un tema de pagos rurales a las personas. Hay zonas que están las personas aisladas y tienen que llegar a estos pagos rurales y tienen que llegar a esta sociedad. El poder entender que son muy distintos unos de otros. Que algunos son más digitalizados y son activos en redes sociales o son activos en el teléfono y se manejan súper bien, y otros que no necesariamente. Y no pensar necesariamente, o más bien empezar a pensar las políticas públicas desde la mirada de las personas mayores. Hay políticas públicas muy buenas, por ejemplo, que van en todo esto de la eliminación de las tarjetas coordenadas. Si uno lo ve desde el punto de vista de la ciberseguridad, todo esto es súper positivo y es muy bueno todo esto, pero en muchos casos, para las personas mayores es muy difícil aprender todo esto de doble verificación y cosas así, y se retrasó un poco esto, pero ya nuevamente se están eliminando estas tarjetas coordenadas. Te pongo un ejemplo, una carta que salió, no me acuerdo si era en Mercurio, la tercera, el fin de semana, sobre en algunas comunas cada vez está más esto de ya se eliminaron los estacionamientos
0: y la carta.
1: Sí. Y esta de las aplicaciones de pago. Bueno, probablemente para gente aprender esto, la primera vez que yo lo hice también se me olvidó, pagué más y tuve problemas, y para una persona mayor es cada vez más difícil. Y poder aprender todas estas cosas nuevas, y hay que ir pensándolas paulatinamente, que la sociedad pueda aprenderlo. Yo también los quiero dejar invitados a nuestro sitio web, que es www.cipen.cl, donde nosotros tenemos todos los estudios que hemos hecho. Ahí tenemos sistematizada toda la información de todos estos años de como yo te comentaba, estudios demográficos, estudios de salud, estudios... hemos pasado por distintas temáticas, hemos tenido incluso estudios de... Cuando salió la encuesta nacional de sexualidad, vimos cómo era la sexualidad de las personas mayores, que aún siguen participando, que aún siguen muchos estando activos sexualmente. Y todo eso ir comentándolo y lo tenemos disponible. Tenemos los 4 libros, los 3 generaciones...
0: Están digitales, sí.
1: Los 3 generaciones silenciosas, que hace toda una revisión de las personas mayores. Y tenemos el último, que está enfocado no solo en las personas mayores, sino también en el grupo anterior a las personas
0: 50
1: mayores.
0: 50 y más.
1: 50 y más. Economía plateada, nos hemos estado enfocando también en cómo queremos envejecer. Al final, cómo queremos o cómo la gente quiere envejecer. Y probablemente, sin duda, sería fantástico desde la primera infancia, el poder ir viendo cómo uno quiere envejecer, pero ya a los 50 años empieza a ser más notorio este envejecimiento y poder envejecer bien. Al final, lo que nosotros siempre queremos hacer desde CIPEM es poder aportar a este bienestar de las personas mayores, ya sea en la discusión pública, ya sea en la discusión política, como puede haber, o aportando desde la academia, desde entregar conocimiento a toda la sociedad.
0: Perfecto. Quisiera detenerme un poco. Qué buen dato entregaste con el tema de la carta, porque tampoco recuerdo si estaba en EMOL o en la tercera. Pero lo que planteaba la persona que escribió eso decía que en el fondo no hay obligatoriedad de portar un celular. Nada nos obliga a tener un celular. Entonces, ¿por qué iba a tener, la persona plantea, yo tener mi celular para poder pagar a través de una aplicación? Y que incluso la señora de la persona que escribió, porque un caballero, decía, incluso mi señora ha tenido que pagar multas por esto. Cuando no hay obligatoriedad de tener un celular para poder pagar de esta manera. Entonces hay una suerte de discriminación estructural ahí también. Saludamos los avances tecnológicos, sin duda, pero también llamamos a este avance con criterio y con criterio de realidad respecto de que hay grupo de la población que va a tener que aprender de eso de manera probablemente distinta, adaptada, y que ojalá eso no se termine transformando en una suerte de discriminación,
1: ¿no? Correcto.
0: Súper bien. Hemos estado conversando con Yamil Tala, que viene de CIPEM, que es el centro, lo tengo aquí, Centro de Investigación en Personas Mayores, de esta iniciativa que se da entre la Facultad de Gobierno y la Universidad del Desarrollo y la Caja de Compensación Los Héroes. CIPEM es con C, CIPEM, para el dios del sitio web, www.cipem.cl.
1: Correcto, sí.
0: .cl, donde pueden encontrar parte de las investigaciones, o todas las investigaciones que han hecho en el centro, libros, también textos que han escrito en base a esta temática y otras. Y esto va para la población en general, también alumnos, ¿cierto?, de... Sí. Universidades que estén estudiando, haciendo tesis, la misma política pública puede recurrir también a esta documentación para poder también ahí complementar con otras. Muy importante que la academia tenga también estos centros de estudio, así que también hay unas felicitaciones por el centro. Agradecerte, Yamil, por tu tiempo, por compartir tu experiencia con nosotros. Y ya nos vamos a ir despidiendo, esperamos poder vernos y escucharnos el próximo jueves, como siempre aquí en Resonar con Vínculos, 107.1 Radio U Central, y nos vamos, por supuesto, también con música, y vamos a escuchar Goodbye Blue Sky de Pink Floyd. Que estén muy bien.

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2: Radio Universidad Central indica la hora.
3: Son las 10:54.
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1: Radio Universidad Central indica la hora.
2: Son las 11:02.

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1: Radio Universidad Central indica la hora.
2: Son las 11:09.

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1: Son las 11 con 24 minutos.
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1: Son las 11 con 26 minutos.
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1: Son las 11 con 34 minutos.
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1: Son las 11:55.
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1: Radio Universidad Central indica la hora.
2: Son las 11:58.
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1: Una vez más nos encontramos en esta cita con ustedes para conversar sobre los tiempos ya idos, gracias a que tenemos a mano nuestras píldoras para recordar. Estamos en una investigación para escribir un libro sobre la Guerra Civil de 1891, aquella tremenda guerra en que se enfrentaron dos bandos chilenos y que costó más vidas que la Guerra del Pacífico. Fíjese, fueron 10.000 los muertos. Y por primera vez, dos generales morían al mando de sus tropas. Nos referimos a los generales Orozimbo Barbosa y José Miguel Alzárraga. Fue una guerra que se inició el 7 de enero de 1891, cuando la escuadra salió de Valparaíso sin avisar, apoyando a los congresistas que querían derrocar al presidente constitucional José Manuel Balmaceda. Y de esta historia, que no podemos olvidar, nos vamos a la música para regresar en unos minutos más con nuestra conversación. ¿Qué le parece? La campaña presidencial de Balmaceda contó con música. Un recuerdo de esos años, de fines del siglo XIX, es esta canción, interpretada por el Quilapayún, y se llamaba Que viva Balmaceda.

Regresamos después de compartir un recuerdo de los días del presidente Balmaceda. Al igual que ocurriera en 1973, la escuadra salía del puerto de Valparaíso sin previo aviso, lo que era una clara declaración de guerra. ¿Qué había pasado? En 1886, Balmaceda había asumido la presidencia de la República con el apoyo mayoritario de los partidos, entonces liberales, radicales. Chile se había convertido en una potencia luego de la guerra contra Perú y Bolivia. Era dueña de las riquezas del salitre. Tenía el mejor ejército de Latinoamérica, la mejor escuadra y un desarrollo cultural de primer orden. Pero los intereses de las empresas exportadoras del salitre se sintieron afectadas. Balmaceda decía que esa riqueza la habían ganado los soldados chilenos en la guerra y iba a ser recuperada para el país, lo que puso la alarma entre los propietarios extranjeros, especialmente británicos, que entraron en conflicto con los intereses del gobierno. Uno de estos empresarios se llamaba Thomas North. Había hecho su fortuna primero apostando al triunfo chileno en la guerra y segundo, convirtiéndose en proveedor de agua a los soldados en una guerra que se desarrollaría en el desierto. Cuando Perú estaba en bancarrota y comenzó a vender sus acciones salitreras, North y su socio Harvey las compraron a muy bajo precio. Apostaban a que si Chile ganaba la guerra, devolvería a los dueños de las acciones el valor equivalente al que tenían antes de la quiebra. Y Chile ganó la guerra, y North se quedó con gran parte de las salitreras, después con el ferrocarril, después nombró como sus abogados a los parlamentarios contrarios a Balmaceda, y así se desarrolló el drama que estamos recordando, precisamente con estas píldoras para recordar. En 1891, Boyac estrenaba su obertura para el concierto carnaval, mientras Sergei Rachmaninoff, ni más ni menos Rachmaninoff, imprimía la partitura de su sinfonía juvenil. Bonitos recuerdos. Vamos a la música de nuestro programa. Las más famosas tonadas del folclore chileno, ¿le parece? Que en una muy buena selección.

estamos recordando los hechos ocurridos en Chile en 1891, cuando una guerra civil dividió profundamente a los chilenos. El mando de la escuadra lo asumió el comandante Jorge Montt y se instaló en la ciudad de Iquique. Todos esperaban que el ejército se plegaría al golpe con Balmaceda, pero solo algunos se unieron, entre ellos los victoriosos generales de la Guerra del Pacífico, Adolfo Holly, Estanislao del Canto y algunos otros. Pero la gran parte del ejército permaneció fiel al presidente constitucional. La guerra comenzó en el norte, donde se enfrentaron los soldados chilenos en los mismos lugares donde habían triunfado sobre peruanos y bolivianos. Finalmente, los congresistas triunfaron en Pozo Almonte, dando muerte al coronel Eulogio Robles, quien también había sido héroe de la Guerra del Pacífico. Increíble. Después de la batalla, se produjo uno de los hechos más extraordinarios de nuestra historia. Las divisiones gobernistas que habían viajado para unirse a las tropas del coronel Robles no alcanzaron a llegar y quedaron en una débil situación donde podían ser masacrados. Ante esto, una de ellas, la división Arrate, que venía desde Tacna, ocupada por la Guerra 79, volvió a esa ciudad. La otra división, al mando de Hermógenes Camus, asumió una decisión increíble. Ya la vamos a recordar después de la música.

Sigamos con la increíble historia desarrollada en plena Guerra Civil de 1891. Así como la división Arrate regresaba a Tacna, el comandante Hermógenes Camus resuelve dirigirse a Bolivia. Sí, el mismo país contra el cual había combatido en 1879. E inició la marcha con sus 1.200 soldados de las tres armas por pleno desierto, hasta llegar a las fronteras altiplánicas y solicitar permiso para pasar por ese país. El encargado boliviano solo les pidió no entrar con las armas al hombro. Y así, en este increíble episodio, las tropas marcharon a pie, tripularon un tren y llegaron hasta la frontera argentina. Continuaron su viaje hasta los pasos cordilleranos hasta entrar a la frontera chilena en mayo siguiente. En la estación de los Andes fueron recibidos por el propio presidente Balmaceda. El viaje había durado 2 meses y la división regresaba con la misma cantidad de soldados que con los que había salido. Habían recorrido 1.300 kilómetros. Era una hazaña histórica, pero olvidada porque la historia, al igual que ahora, la escriben los vencedores. Eso. Lo que hemos relatado sería un gran guión, ¿no es cierto?, con una película de acción bélica. ¿Qué pasó con los soldados que Camus trajo de regreso? Estuvieron presentes en las dos últimas batallas de la guerra, en Concón y Placilla, donde el ejército balmacedista fue masacrado y donde los dos generales fieles al gobierno, me refiero a Barbosa y El Cerca, fueron muertos, mutilados y paseados desnudos en un carro por la ciudad de Valparaíso. Nada peor que una guerra civil, ¿verdad? Sigamos con la música en estas píldoras para recordar. ¿Le gustó Pedro Mezone? ¡Qué voz más bella! Sigamos con él y con el gran poeta y compositor Patricio Mansi y su inolvidable Arriba en la Cordillera.

Recordando, gracias a las píldoras que nosotros mismos recetamos, nos acordamos de un hombre que alguna vez llenó de fantasías nuestro espíritu. Nos hablaba de viajes a la luna, de dar la vuelta.

siendo joven, conoce al editor Pierre-Jules Hetzel y para él escribe su primera colección de relatos, que incluyen, fíjese, 5 semanas en globo en 1863, viaje al centro de la Tierra en 1864, de la Tierra a la Luna en 1865, 20.000 leguas de viaje submarino en 1870, la vuelta al mundo en 80 días en 1872 y la isla misteriosa en 1874. Todas fueron un éxito editorial. ¿Cómo trabajaba Julio Verne? Después de la música, se lo vamos

Estamos recordando a Jules Verne en nuestras píldoras para recordar. Todos lo consideran el padre de la ciencia ficción, pero Verne escribía literatura científica. Consultaba permanentemente a los científicos. No inventaba nada, simplemente aplicaba los nuevos conocimientos en su universo literario. Usaba folletos, recorría agencias de viaje en búsqueda de más folletos, consultaba a los científicos, a los biólogos marinos, a los físicos, en fin, todo aquel que pudiera aportarle ciencia a su escritura. Pero también tiene un lado premonitorio, como que con la información que maneja pudiera proyectarse al futuro. Y así, por ejemplo, en Los millones de la Begún es capaz de anticipar el uso de armas de destrucción masiva. En París, en el siglo XX, presenta un sistema de redes como Internet, desarrolla el fax y los motores a explosión. Y en Robur, el conquistador, ni más ni menos que el helicóptero. Cuando lo contrata el editor Hertz en 1863, recibe un sueldo de 20.000 francos anuales, una buena fortuna para aquellos tiempos, y por un plazo de 20 años. Vaya el contrato. Hertz había descubierto el genio y la singularidad de Julio Verne, y sus obras van a ser más vendidas en su tiempo, primero Agatha Christie, después Julio Verne. Imagínense, los dos más grandes escritores. Sigamos con un grande en la canción francesa, aunque era italiano. Había huido del fascismo de Mussolini y fue apadrinado por la gran

0: Estamos de regreso en nuestro programa y vamos a agregar a lo que hemos dicho un par de datos. Hetzel fue un importante editor. Obras como La comedia humana de Honoré de Balzac y otros destacados autores estuvieron en sus imprentas. En 1842 funda lo que será su colección de lujo, Le Nouveau Magasin des Enfants, donde su gran fuerza estará en el uso de las grandes ilustradores como Granville, Bertal, Ravarny y Johannot. Ellos fueron los que crearon el imaginario de las obras de Verne. El submarino, el globo, los trajes de los buzos, la nave tren espacial que viaja a la luna. En fin, una mezcla perfecta entre conceptos, textos e ilustraciones para despertar los sueños de los niños y, por supuesto, de los adultos. Francia y el mundo viven la revolución industrial. Es el tiempo de las máquinas, del vapor, de los trenes, del canal de Suez, de los globos aerostáticos, del cable submarino, de la prensa. Es una nueva era donde el entusiasmo por los cambios es el mejor aliciente para un público ávido de novedades, como lo son, en esos días, los lectores de Julio Verne. Julio Verne casó con Honorine de Vianne Morel, una viuda, pero Verne era un misógino, que tenía aversión a las mujeres y permanentemente intentaba escapar de su presencia. Viaja solo, pero tiene un hijo, Michel, que nace mientras él está viajando. Verne falleció en 1905 a los 77 años. Ahora vamos con la música francesa. ¿Les parece? Hervé Villard fue un ídolo de los años 60 con uno de los temas que vamos a escuchar ahora. Capri, c'est fini, y la otra, yo tengo penas, en castellano.
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En la voz de Hervé Villar escuchamos dos de sus grandes temas, Caprice Fini y Yo Tengo Penas. Ambiente francés para estas historias de Julio Verne que estamos recordando. Ahora saltemos hasta Chile, en momentos en que está terminando el siglo XVII y comienza el siglo XVIII, es decir, finalizando los 1600 y empezando los 1700. Asume el nuevo gobernador Juan Andrés de Ustariz, vasco, civil sin ancestros, militares, ni compasado en alguna guerra europea. Ustariz es un comerciante, para peor, era tremendamente soberbio. Cuando el cabildo fue a presentarle sus respetos, simplemente no los atendió. Los altos mandos militares, llenos de páginas bélicas, tanto en los campos de Flandes como en las pampas araucanas, comenzaron a contemplarlo con cierto desprecio. Pobre Ustariz, a decir verdad, nadie lo quería. Pero le tocó vivir un suceso excepcional. Por las costas del Pacífico emergían las velas de los corsarios ingleses, los herejes, y venían al mando de Woodes Rogers, que había vivido también una situación extraordinaria. En las playas de la isla de Juan Fernández había recogido un náufrago abandonado de hacía un largo tiempo. Se llamaba Alexander Selkirk y había sido abandonado en una expedición anterior. Cuando los corsarios regresaron a Inglaterra, Selkirk cambiaría unas cervezas por sus relatos, hasta que lo escuchó un periodista que se llamaba Daniel Defoe. Entusiasmado por el relato, escribió las historias de Selkirk, solo que le cambió el nombre por el de Robinson Crusoe, y fue un bestseller hasta hoy, y se convirtió en un referente literario, tanto que el propio Rousseau aconsejaba a su personaje Emilio que tuviera el libro de Robinson Crusoe en su velador. Cosas de la literatura. Sigamos con la música en estas píldoras para recordar. Y vamos a romper los equilibrios que buscábamos en nuestros textos. Nuestra estrella hoy es una actriz y cantante de los tiempos de la Alemania sometida por los nazis. Escuchemos uno de los temas más famosos de aquellos años. Sí, ella es Marlene Dietrich, que canta Lili Marlene.

Y ya que mencionamos este tema, debemos señalar que tiene una historia propia. Y se la vamos a contar a ustedes en este programa. El soldado alemán Heinz Leib, tras ser trasladado durante la Primera Guerra Mundial al frente ruso, compuso un poema en el que recordaba a su novia. Ella se llamaba Lili, y era hija de un tendero de ultramar, y en que contaba cómo se despedían ambos bajo un farol junto a la puerta del cuartel. Según algunos testigos, la segunda parte del nombre lo tomó de un amigo, mientras que para otros era el nombre de una joven enfermera que había conocido en su puesto de centinela. Los poemas de Leib fueron publicados en una colección el año 1937, los que fueron recogidos por el compositor Norbert Schulze, hombre reconocido por la calidad de sus composiciones. El poema se llamaba Das Lied eines jungen Soldaten auf der Wacht, y Schuller le puso música ese mismo año, con el nombre de Das Mädchen unter der Lanterne, y no que conocemos hasta ahora nosotros. El tema fue interpretado por la famosa Leil Andersen, pero solo se vendieron 700 copias del tema. Poco después, y en plena Segunda Guerra Mundial, un sargento colocó el tema en una reunión informal y se convirtió en la canción de la unidad militar. Era la unidad de blindados que fue enviada al frente africano integrándose al Africa Corps de Rommel. Uno de los oficiales fue enviado a Belgrado y se llevó un disco, ¿sí? El disco de Lili Marlene. En la radio colocaba la canción, haciéndola popular en otros países. Fue tanto el éxito que todos los días el sargento colocaba la canción a las 21 horas con 57 minutos como cierre de la estación. Les gustó a los soldados aliados, que también la cantaban. Pero fue el ministro de propaganda nazi, Joseph Goebbels, quien la prohibió por ser negativa para la moral. ¿Qué me dice usted? Pero las protestas no se hicieron esperar y la radio Belgrado siguió emitiendo la canción a pesar de Goebbels. Hoy es la canción de guerra de la época de la guerra más popular en el mundo. Vamos a nuestra música en Radio de la Universidad Central, con estas píldoras compuestas de cultura, humanidad y alegría de saber. ¿Se recuerda de Jorge Yáñez? Recordemos este bello tema campesino que se llama Y con brotes de mi siembra. Jorge Yáñez y los monos.

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¿Qué tal, estimados amigos de Radio Universidad Central? Reciban la más cordial bienvenida a este su programa, Imágenes de Chile. Hoy hablaremos simplemente del folclor de masas. Y comenzamos con Antonio Prieto, Dos Corazones. Con un corazón.

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1: Oyen ustedes un divertido tema, Los Patricios con Cómeme, perro, y anteriormente Antonio Prieto con Dos corazones. La consolidación de la industria musical en América Latina se produjo en la década de 1920, con el pleno funcionamiento e interacción de 6 industrias culturales interconectadas. Las 4 principales fueron los lugares de baile y diversión. Ahí confluían espacios tradicionales con los nuevos espacios cosmopolitas. La industria discográfica, instalada en la región desde comienzos de siglo. La radiodifusión, importantísima que se iniciaba en manos de técnicos y artistas voluntarios, y también un sistema artístico productivo y de consumo desarrollado en Iberoamérica a partir del auge del cuplé, de los espectáculos de variedades, de las compañías de revista y del circo. Cerros de Valparaíso, canta Arturo Gatica.

Oyen ustedes al conjunto Graneros con El Diablo. Anteriormente Arturo Gatica con Cerros de Valparaíso. A lo planteado anteriormente, debemos sumar la plena vigencia de la partitura, de una hoja como portadora de letra, música, visualidad, discurso y también una forma de consumo de la canción popular, junto a la incorporación del cine mudo y sonoro como medio, evento y sentido para la música en general. Nací por las salitreras, el conjunto Lonquimay.

Escuchaban al conjunto Millaray con El Pavo anteriormente, Nací por las Salitreras con el conjunto Lonquimay. Para usted que viene llegando a nuestra sintonía, todos los lunes en este horario nos reunimos a compartir Imágenes de Chile a través de Radio Universidad Central, un programa que está orientado a destacar las costumbres y tradiciones de nuestra patria y, por supuesto, con la música como esta que nos traen los chacareros de Paine. Rin, rin.

Valvaera que han levantado, que la guaracha no es folclor, no lo olvidemos de nuestros campesinos y de su tradición. Y ahora aquí le vamos a cantar que suene el acordeón y lo fuimos con el caballito de metal. ¡Eh! ¡Lo fuimos! ¡Eh!

ganó el Festival de la Canción de Viña del Mar con la defensa de su vocalista, el monteaguilino Caballito de Metal, anteriormente Rin Rin con Los Chacareros de Paine. La música de tradición oral no podía sustraerse a estas influencias sustentadas tanto con la inmigración rural como con el desplazamiento ocasional de habitantes urbanos hacia pueblos y haciendas de la zona central de Chile. Estos habitantes, queridos auditores, eran portadores de medios, de prácticas y formas de consumo que anunciaban y preparaban la expansión de la industria musical por todo el territorio. Al regresar a la ciudad, estos sujetos traían repertorio, géneros, bailes, formas de interpretación y usos del folclore que sirvieron de sustento para la construcción de los emblemas sonoros de nuestra nación. El dúo Rey Silva, Si vas para Chile.

repertorio de tradición oral, definido como folclore desde la modernidad, no se pondría en duda si lo que se escuchaba en un teatro, un disco o por la radio fuere o no folclore, puesto que se trataba de músicos tradicionales que solo habían sido llevados a un estudio a grabar. No era la esencia misma del folclore de lo que se vive en el terreno. Esto reconociendo además la porosidad que tienen las ciudades en las zonas de mataderos, mercados, puertos y suburbios donde hay un micro folclore distinto, diferente, interesante por lo demás. Para bien es al revés. Las cuatro brujas,

Las hermanas Freire nos interpretaban La luna me amaneció. Anteriormente Si vas para Chile con el dúo Rey Silva. Cuando la industria comienza a absorber

Oíamos a los Cantores del Sur en la Plaza de mi Pueblo, hermoso tema. Anteriormente, Para Bienes al Revés con Las Cuatro Brujas. Las cantoras campesinas trasplantadas a la ciudad fueron paulatinamente reemplazadas por folcloristas dedicadas al rescate y proyección de la tradición oral, quienes fueron logrando institucionalizar su labor desde la academia y el Estado. Caso muy claro fue el trabajo que desarrolló Margot Loyola, por ejemplo, en relación a lo que estábamos manifestando. De este modo, las folcloristas chilenas tendieron puentes entre investigación, extensión, difusión, proyección, educación y políticas públicas, contribuyendo de una u otra forma a consolidar en la década de 1930 un concepto hegemónico de identidad sonora del país. El corralero, los huasos colchagüinos.

Bonita versión de los guasos de algarrobal para el gorro de lana, anteriormente el corralero, con los guasos colchagüinos. En ese proceso que mencionábamos, la industria creaba un nicho para la estrella del folclore, ya fuera una cantora campesina trasplantada, la nueva folclorista o los cantantes y conjuntos folclóricos que comenzaban a aparecer en distintos lugares. Aquello generó tensiones con el purismo folclórico avalado por el Estado-Nación, pero también oportunidades para la aparición de nuevos exponentes del folclore en la ciudad. Los guasos quincheros, Camino de Luna.

Mañana me voy pa'l norte, nos cantaba Violeta Parra, anteriormente Camino de Luna con los Guasos Quincheros. Somos Radio Universidad Central en pleno corazón de Santiago, compartiendo con ustedes imágenes de Chile. Corazón adolorido, canta América.

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0: La voz de Ricardo de la Fuente para La Maja de Aldachildo, también ganadora en el área folclórica en el Festival de la Canción de Viña del Mar. El tiempo nos alcanzó. Nos vamos. Muchas gracias por vuestra sintonía. Nos volvemos a reencontrar este próximo lunes. Hasta pronto.
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2: Hola, ¿cómo están? Bienvenidas y bienvenidos a un nuevo capítulo de Vertiente Chilena, como siempre aquí, a través de Radio U Central en el corazón de Santiago, en el 107.1 FM. Un gran saludo, por supuesto, para todos aquellos que se han conectado con nosotros en el centro de Santiago, aquí en el sector del barrio Almagro, sector Mata, Vicuña Maquena, Franklin, Alameda, Toesca, para todas y todos un gran, gran abrazo. También saludar a quienes están conectados a través de radio.ucentral.cl. A todos ustedes también un cariñoso saludo. Hoy vamos a estar compartiendo música folclórica, música de nuestro país, como todos los capítulos, así que comenzamos de esta manera dándoles esta bienvenida aquí a un nuevo capítulo de Vertiente Chilena. Bienvenidas, bienvenidos.

Mientras vamos escuchando música, les quiero ir compartiendo un poco acerca de los museos en Chile. ¿Cuántas veces hemos ido o hemos tenido la oportunidad de poder visitar grandes museos de nuestro país? Por mencionar algunos, ¿cierto? Bellas Artes, el Museo de la Memoria, el Museo Interactivo Mirador, en regiones, por ejemplo, el Museo O'Higginiano, y así tantos otros espacios públicos y privados, alianzas público-privadas que hay a lo largo y ancho de nuestro país, donde podemos encontrar toda la cultura, el Museo de Historia Natural. Bueno, en fin, cada uno se va acordando, ¿cierto?, de los diferentes espacios, el Museo Arqueológico en Caldera, en el norte de Chile. Pero todo esto tiene una historia bastante importante, y es hacia allá donde vamos a ir haciendo este recorrido de hoy. Porque tras las guerras por la independencia en nuestro país, las nacientes repúblicas, sobre todo en nuestro continente, fueron creando estas escuelas, teatros, bibliotecas y los museos que, desde el campo de la cultura, como dice el sitio web memoriachilena.gov.cl, que les invito a visitar, van cumpliendo estos museos un papel relevante en la formación y la consolidación de las identidades nacionales. El Museo Nacional de Historia Natural, fundado al tiempo, ¿cierto?, el 14 de septiembre de 1830, durante el siglo XIX. Y se fundaron además otras instituciones, como el Museo Nacional de Bellas Artes, inaugurado el 18 de septiembre de 1880, y luego el Museo Mineralógico Ignacio Domeico de La Serena en 1887. Son los antecedentes que tenemos de los primeros museos que se comenzaron a formar en nuestro país. ¿Cuántos más vinieron? Vamos conociéndolo, pero antes vamos a la música y ya volvemos aquí en Vertiente Chilena.

A comienzos del siglo XX, específicamente en septiembre de 1902, abre sus puertas el Museo de Historia Natural de Concepción. Una década después, tras el terremoto de 1906, que destruyó sus primeras instalaciones en el Liceo de Hombres de Valparaíso, se reinauguró el Museo de Historia Natural de la Ciudad Puerto, creado por Eduardo de la Barra en 1878. Ya por 1920, si bien funcionaban a lo largo de Chile una docena de museos que realizaban labores similares y por lo demás tenían esta misión común de educar, de entregar la cultura en la población, también pensemos en un contexto social donde no teníamos estos aspectos de entretención como Netflix, como el internet, como los teléfonos, como la televisión en general, estaban los museos, que eran los espacios para encontrarse con la cultura. Y todos estos lugares funcionaban con un sentido similar y tenían esta misión común, y no existía una política general que los agrupara. Esta desvinculación institucional se vino a solucionar en 1929 con la creación de la Dirección de Bibliotecas, Archivos y Museos, DIBAM, que reunió a 6 de estos museos: la Biblioteca Nacional, el Archivo Nacional y el Registro Conservatorio de la Propiedad Intelectual, con el objetivo de organizarlos bajo una administración centralizada. A mediados del siglo XX, de la mano de un proceso de profesionalización de la actividad museística, se llevaron a cabo un conjunto de acciones que estimularon el crecimiento del sector a partir de investigaciones, catastros e iniciativas de asociación y capacitación. ¿Qué les parece? Así fue avanzando todo este proceso, porque hay que ir ordenando a medida que se fue, digamos que, haciendo más extensa la participación de los museos en todo el territorio nacional. A medida que se fue haciendo mucho más masivo la construcción de diversos museos en todo el país, obviamente era importante, digamos, como institucionalizarlo y centralizarlo para que estuviese más ordenado. Vamos a la música, sigamos haciendo nuestro recorrido folclórico de hoy y al regreso seguimos con más de la historia de los museos.

Fíjense que en el ámbito formativo, en 1968, se inauguró el Centro Nacional de Museología aquí. Pese a su corta vida institucional, fue un hito en el desarrollo y capacitación de profesionales del área en el país. En este centro, que tuvo como sede oficial el Museo Nacional de Historia Natural, dictaron seminarios de perfeccionamiento museológico distintos especialistas extranjeros. Durante el mes de mayo de 1972 se efectuó en Santiago de Chile una mesa redonda sobre el rol de los museos en el mundo contemporáneo. En este encuentro internacional se realizaron debates sobre las necesidades de esta institución y sus desafíos para el futuro. 5 años más tarde, en 1977, impulsadas por diversas organizaciones,

aparece también la Organización de las Naciones Unidas para la Educación, la Ciencia, la Cultura, UNESCO, y además el Programa de las Naciones Unidas para el Desarrollo, donde se efectuaron en Santiago las primeras jornadas museológicas chilenas, experiencia que marcó el inicio de una instancia de reunión que se extiende hasta la actualidad. Y así pues, va surgiendo la historia y formalizándose además la solidez de la institucionalidad de los museos en Chile, un espacio que hasta el día de hoy sigue reuniendo a grandes y chicos y reúne, por supuesto, a las familias, sobre todo los fines de semana, en vacaciones o en las instancias culturales que algunos municipios o entidades gubernamentales nos han ido ofreciendo a lo largo de la historia. Y como siempre, la invitación es a acercarse a los museos, a nutrirse de la historia y de lo que estos espacios, estos grandes edificios históricos, tienen para ofrecernos. Museos cerrados, museos abiertos, el espacio siempre está, la voluntad hay que tenerla para ir a disfrutar. Vamos a seguir disfrutando de la música folclórica aquí en Vertientes Chilenas. Vamos a la pausa y al regreso vamos a seguir con más música de nuestro país aquí en Vertientes Chilenas. Vamos y volvemos aquí en el 107.1.

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Estamos en Radio U Central 107.1 FM en el corazón de Santiago. Un saludo para todas y todos quienes a esta hora están con nosotros. Estamos en nuestro recorrido musical de hoy junto a ustedes aquí en Radio U Central. Vamos a seguir con la música, a seguir disfrutando de nuestra tierra a través de nuestra música nacional. Vamos y volvemos.

Un saludo afectuoso para todas y todos quienes a esta hora están conectados junto a nosotros. Estamos en Vertiente Chilena, en el corazón de Santiago, a través del 107.1 FM.

Y de esta manera llegamos al final de nuestro recorrido de hoy. Gracias, por supuesto, por acompañarnos. La invitación, como siempre, a que siga junto a nosotros a través del 107.1 FM en el corazón de Santiago. Nos vamos, nos despedimos. Muchas gracias por su compañía. Será hasta el próximo encuentro. Chau, chau.

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1: Son las 15 horas con 30 minutos.
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5: Son las 15 horas con 33 minutos.
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1: Son las 16 horas con 2 minutos.
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1: Son las 16 horas con 4 minutos.
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1: Son las 16 horas con 20 minutos.
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1: Son las 16 horas con 32 minutos.
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1: Son las 16 horas con 35 minutos.
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1: Son las 16 horas con 47 minutos.

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1: Son las 16 horas con 55 minutos.

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1: Son las 17 horas con 3 minutos.
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1: Son las 17 horas con 6 minutos.
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1: Son las 17 horas con 35 minutos.
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1: Son las 17 horas con 38 minutos.
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1: Hola, ¿qué tal? Sean todos bienvenidos a un nuevo capítulo de Datos Verdes a través de la radio de la Universidad Central. Ustedes ya lo saben, nos escuchas a través del 107.1 del dial FM y nos puedes ver y escuchar en cualquier parte del mundo a través de radio.ucentral.cl. Y como siempre, me acompaña mi compañera de labores, Dayana Gizzi. ¿Cómo estás?
2: Muy, muy bien, Leonardo. Contigo esta mañana, otra vez en Datos Verdes. ¿Qué mejor que Datos Verdes?
1: Así es, en una semana marcada por muchas cosas, Mundial de Fútbol y muchas otras cosas más. Ahí Dayana, fan de Haaland.
2: TikTok se ha apoderado de mí y de mi opinión al respecto. Yo no tengo idea de nada, solo sé quién es Haaland. ¿Me voy a creer eso, Leonardo?
1: Pucha, a veces pasa. A veces hay algún jugador insignia que... Pero claro... Es una persona muy adorada últimamente en redes sociales. Oye, una cosa que también queremos comentarle y que también tiene que ver con las redes sociales es que durante las últimas dos semanas estuvimos realizando un concurso. Y ese concurso constaba de dos entradas para ir a una obra en el Teatro Mori de Vitacura, que es el día 5. Ya tenemos ganadora, si no me equivoco, Dayana.
2: Así es, Leonardo, tenemos ganadora de este concurso, que es Manifiesto Animal, que es un concurso colaboración de Datos Verdes y Ecoteatro, una invitada que tuvimos aquí en el pasado.
1: Así es, y la ganadora es arroba Nicole Valesca. Ella ganó dos entradas dobles para poder ir al Teatro Mori a ver esta obra que habla obviamente de medio ambiente, del cuidado del medio ambiente, y esperamos que lo pase muy bien. Dicho eso, en otras cosas que están pasando en este comienzo de mes, es que a nivel Chile estamos marcando y se están marcando ciertas cosas importantes. Lo que destacó esta semana el Ministerio de Medio Ambiente es un récord histórico en las inversiones aprobadas por el Servicio de Evaluación Ambiental. Ahora, hay que ser justo y hay que ver cómo sigue avanzando. Se estima que son alrededor de 16.400 millones de dólares que está distribuido alrededor de 86 proyectos a nivel nacional. Eso es lo que se espera que sea la inversión total que se realice este 2026 en cuanto a proyectos de medio ambiente. Así que estamos viendo cómo se puede... Si es así, si van a contribuir fehacientemente, si estas medidas buscan mejorar la calidad del aire o son proyectos que ya vienen cuestionados. Ojo ahí, sabemos que lamentablemente hay proyectos que se están aprobando de forma bien deficiente, así que vamos a estar mirándole y echándole un ojo a eso. No sé qué es lo que te parece a ti con respecto a la calidad del aire. ¿Estamos sufriendo últimamente con ese tema?
2: Sí, bueno, uno de los 43 decretos que fueron retirados tenía que ver con el tema del material particulado y cómo se medía este y las medidas de como de mitigación de la producción del material. Y resulta que aún estamos a la espera a esta altura del año si va a volver el proyecto o no. En este momento nosotros contamos con una regla de medición medioambiental de los años 80 aproximadamente, por lo cual no está situada en la actualidad, lo que no permite controlar y hacer las medidas de contingencia necesarias para su control. Hay que entender que este material particulado es microscópico, tan microscópico que atraviesa la barrera del poro, por lo cual nos enferma sin que nosotros nos demos cuenta, y en este momento también estamos atravesando una temporada de gran contaminación.
1: Así es, sí, ciudades como Los Ángeles, en la región del Biobío, se han sumado también esta semana a lo que son las alertas ambientales consecutivas de la, obviamente por la mala calidad del aire. Yo creo que todo este último tiempo lo hemos vivido y ya estamos a las puertas, ¿no?, de comenzar lo que sería el fenómeno del Niño, que viene al parecer, y esperamos, con bastantes precipitaciones. Ojalá, obviamente, todo, tanto Estado como sociedad civil, estemos preparados también para cuando lleguen las lluvias no vivir lo que estamos viviendo. Vamos a ir, porque tenemos ya a los invitados que queremos presentarlos pronto, pero vamos a ir rápidamente a una pausa musical. Volvemos y estamos en Datos Verdes.

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1: Muy bien, estamos de vuelta y obviamente ya están con nosotros nuestros invitados. Dayana, tenemos un gusto de poder compartir con ellos, ¿no es así?
2: Así es, Leonardo. Mira, Leonardo, la gente no me podrá ver en la, ahí a través de la radio, pero sí los que nos ven a través de streaming y después en YouTube, que tengo tremenda percha hoy día.
1: Así es.
2: Y no la saqué de cualquier lado, Leonardo.
1: ¿No?
2: Así es. No de cualquier lado, aquí están los invitados, que son los fundadores de Ecotextil, Marcela Martínez y Humberto Sánchez. Bienvenidos a Datos Verdes.
3: Hola.
2: Chiquillos, nosotros estamos súper felices porque también el tema de la moda circular es un temón, sobre todo en medio ambiente. Y ya lo sabemos con lo que está pasando en Atacama. El desperdicio, el fast fashion es un tema súper antigente, el tema del consumismo excesivo, etcétera. Entonces, por eso nosotros queríamos que nos contaran a todos cómo nace Ecotextil. ¿Qué los llevó a fundar su empresa? Porque esta es una pyme que lleva mucho tiempo. Cuéntenos de eso.
3: Bueno, Ecotextil nació hace 21 años atrás, hace muchos años. Bueno, Ecotextil nació más que nada por una necesidad monetaria. Bueno, yo tuve un mal pasar, hace muchos años tuve un mal pasar y no hay mejor cosa que salir con mis hijos, con mis dos hijos, embarazada de una, después nació otro y salía prácticamente a tocar basura si había algo en la calle para poder lavar, vender. Y así nació Ecotextil, desde real la basura. Desde la basura, de ahí pude, iba recogiendo lo que servía, se lavaba, se planchaba y se vendía. Y así empezamos de a poquito, empecé de abajo muchos años. Ahora no, es increíble lo que esto ha crecido. A mí me emociona mucho el cariño de la gente, el hasta dónde hemos llegado, lo que hemos logrado a todo esto. Empecé con mi primer matrimonio. Luego de esto, nadie creía en mí, era como la vergüenza prácticamente de la familia. Lo pasé muy mal, humillaciones. Era una cosa que no, quizás esto tenía que pasar para poder llegar donde estamos ahora. Quizás no es mucho, pero sí se valora más que nada por el tiempo y las experiencias que uno va teniendo en la vida. Después tú puedes traspasar esto a la persona que está empezando, como quizás empecé yo, que es un sueño también que me gustaría cumplir alguna vez, de poder enseñarle a otras mujeres que quizás la pasaron o la están pasando mal como yo lo pasé, poder enseñarles el rubro y así de alguna forma enseñarles también a ganar dinero, poder llevar el sustento a sus hogares y al mismo tiempo poder ayudar al planeta.
1: Sí,
4: Yo me supe después, así que yo siempre no lo alcancé.
3: Claro, él se sumó después y ahí nació el nombre de Ecotextil. Ese fue el nombre.
4: Yo me supe en pandemia, porque en pandemia ya se vino todo el tema. Yo trabajaba en el tema automotriz en ese tiempo. Entonces empezó todo el tema, este proceso de que se empezaron a demorar los embarques. Se demoraron primero ya, digamos, de fase un mes, dos meses, tres meses, seis meses de fase para entregar un vehículo. Entonces fue como que ya, negocié mi salida y ahí como que me sumé al proyecto de hacer esta pyme como familiar. Y ahí empezamos de a poco a aprender, pues, porque entre comillas empezamos a aprender a cómo funcionaba como un sistema un poquito más grande ya. Y ahí fuimos creciendo a poquito, se nos abrieron varias puertas, por ejemplo en el Persa del 40, la ciudad de Nancy nos abrió las puertas para poder trabajar ahí un tiempo, después hace poco estuvimos en Cuecas Mil, Don Leo también ahí nos abrió las puertas para trabajar en Cuecas Mil, y ahí se nos abrieron otras puertas de otras ferias costumbristas, exposiciones. Y ahí hemos ido avanzando.
3: En la feria artesanal en sí, o sea, así con muchos artesanos, con muchos recicladores. Estuvimos en una feria donde nunca pensamos llegar, que para San Bernardo, para un artesano, eso es como la creme de la creme, así como lo mejor. Y ahí estuvimos nosotros, hemos llegado a lugares donde no pensamos en llegar solamente por Ecotextil, no, nunca lo pensamos. No, yo no lo pensamos, pero sí se puede lograr. Y eso es algo que me encanta, como siempre tratar de decir, los sueños sí, tú puedes cumplirlos si, si trabajas duro. Me preguntan, ¿cómo lo hacen? Y mi respuesta es súper simple, cuando ustedes duermen, nosotros trabajamos. Eso es como ese es el secreto. Cuando se duerme, nosotros trabajamos. De alguna forma eso te lleva más adelante quizás a poder decir lo logré o estoy cumpliendo lo que siempre quise. De paso a pasito, esto no es al tiro, esto es de a poquito.
4: Son proyectos, son de a poco no avanzando en un proyecto. Y bueno, esta cosa ha ido creciendo y ahora...
3: Y ahora con el tema del live, que llevamos 6 años ya trabajando en redes sociales, empezamos en Instagram, ahora estamos ya en TikTok, y en TikTok se ha subido harto lo que es venta, y como está, es increíble, porque todo el mundo me dice, es que Marce, yo no sé cómo, yo me meto a otro live, porque hay mucha gente, está como el boom como de la ropa circular, pero me dice es que eso lo podemos combinar con venta, al mismo tiempo nos falta su cagüincito por ahí para contar alguna historia, algún chiste, la chispa, y nace Ecotextile en TikTok.
4: Claro, ahí tenemos una comunidad que es bien amplia, que algunos se heredaron del Instagram. De hecho, cuando nosotros partimos en Instagram, partimos con 8 personas. Fue como que nos lanzamos, así como dijimos, ya, hagámoslo. La Marce dijo, no, yo lo quiero hacer. Fue súper anecdótico porque pusimos una sábana blanca atrás así y buscamos un espacio ahí, como dijimos, ya, a ver, veamos si funciona. Avisamos como en el colegio, me acuerdo, y se conectaron 8 personas. Y nuestro primer live, me acuerdo, se conectaron 8 personas y vendimos 80.000 pesos. Entonces dijimos, fue un día de semana, un día miércoles, creo. Y dijimos, oye, esta cuestión en realidad funciona, démosle, pues veamos qué es lo que le gusta a la gente. Y ahí empezamos a hacer como todo un estudio de mercado, qué es lo que la gente andaba buscando, y como que nos fuimos enfocando más o menos en la necesidad de lo que la gente tenía, y ahí fuimos como escuchando y avanzando. Así que de ahí después ya migramos a TikTok, sí. Y de ahí no hemos parado, porque fue como que hicimos como la escuela en Instagram y después pasamos a TikTok.
1: Chicos, cuando uno quiere hablar de la misión o, ¿no?, de lo que los motiva, ¿qué es lo que hoy día los motiva como una guía de trabajo para seguir haciendo lo que están haciendo?
3: ¿Qué es lo que me guía a mí? Que prácticamente, ¿qué es lo que nos guía? Bueno, de alguna forma, generar, yo pienso más como en el generar dinero, sin salir de mi casa. Ese es el punto, el mío, es generar dinero sin salir de mi casa. De alguna forma, hay personas que utilizan las redes sociales para hacer daño, hay personas que utilizan las redes sociales para burlarse, hay personas que lloran, hay personas que ríen. En mi caso, yo utilizo las redes sociales y le saco lo que más puede el jugo, que es para trabajar. Y hay que aprovecharlas, porque no, quizá uno dice, es que son gratis. Pucha, uno ya, ok, el costo del internet, el costo del tiempo. Pero uno tiene que ver un poco más allá, tratar de pensar que las redes sociales sí sirven de alguna forma para sacar un poco de provecho. ¿Y por qué no sacarle provecho? ¿Por qué no sacarle provecho en el provecho monetario? Y más quizá hay personas que no pueden salir de su casa a una feria a comprar. Entonces sí, es alguna forma de decirle, oye, yo te puedo enviar, no sé, pues tenés frío, un chalequito, por quizás por mínimo costo, porque me encanta vender al mínimo costo, me encanta eso, para mí es genial que una persona que no tenga, no sé, pues, una abuelita, ponte tú que tenga un sueldo mínimo la pensión, un chalequito para una abuelita en 2 lucas, yo soy feliz vendiendo en poco costo, y eso es lo que me motiva, poder llegar a más gente que quizás no puede salir de su casa.
2: Marce, bueno, yo a ustedes los conozco, para que la gente lo sepa, ustedes tienen un cartelito, cuando van a la feria tienen un cartelito donde tienen por qué es importante y por qué debería la gente elegir a Ecotextile. ¿Nos podrías contar de ese cartelito, qué dice ese cartelito y por qué la gente debería preferirlos a ustedes, lo que dice ahí?
3: Bueno, ese cartel lo hizo pelado, lo hizo mi peladito ese cartel. porque él es, bueno, yo soy como más la chispa, soy más el no sé cómo explicarlo, pero en la cabeza como del pensamiento es más, es mi pelado, él es el que
4: cuando nosotros partimos con el proyecto, como que se fueron abriendo con varias aristas. Entonces, parte de la arista, por ejemplo, fue también ver esta producción de repente de demoler ropa, hacer la lana. Nos vimos como el tema así como más ecológico. Entonces, de hecho, cuando partimos, en un principio yo incluso iba, no sé, en Vitacura había gente que decía, ya yo tiré, me acuerdo, ahí una plataforma, no sé cómo se llama, no, ya ni recuerdo cómo se llamaba, que decía como que una persona te podía donar algo o tú podías comprar algo como a un bajo costo y después uno podía ver el producto y cómo revenderlo. Entonces partimos con ese proyecto como de reciclaje a domicilio. Después ya nos dimos cuenta que no nos servía mucho porque había gente que vivía, no sé, pues en Chuchunco City y te pasaba una polera y al final gastaba más en tag, en benzina, en ir a buscar el producto. Entonces como que no era muy... No nos servía mucho hacer ese recorrido a nivel de Santiago. Fijábamos algunos días incluso, de repente habían días que la gente no estaba, entonces se generó mucho problema con ese sistema de reciclaje, por lo menos para nosotros, que era el tema textil. Pero sí hemos pensado de repente, bueno, el tema partió por un tema así como ecológico, de ayudar un poco al planeta, de darle una segunda vida a prendas. En un principio eran prendas así como usadas de acá, de que llegaban a Chile, se iban como trabajando para restaurarlas. Y incluso hubo gente que se dedicaba al cuero y también rescatamos un tiempo como chaquetas de cuero y cosas así. Y después ya como que la cosa fue cambiando el foco y nos empezamos a enfocar, dijimos, chuta, en realidad hay zonas de sacrificio, hay tiendas que botan ropa que prácticamente está nueva. Entonces enfoquémonos mejor en ropa de retorno, que es ropa que las tiendas como que se cambia su temporada y van cambiando hacen rotación rápida. Entonces rescatemos ese producto y démosle una segunda vida, pero un producto que esté nuevo, o sea, un producto que esté sano, y en vez de pasarle a la gente, entre comillas, ropa que esté como usada, así como muy gastada, pasémosle ropa prácticamente nueva, pero que sea ropa que no está usada. Entonces ahí empezamos a trabajar con ese proyecto de ropa como más de retorno, ropa más nueva, y empezó a funcionar, porque al final después dijimos, oye, pero si esta cosa en realidad, nosotros démosle un tema social también, y no hagamos lo mismo que hacen todos, que no sé, porque un producto que tú decís, ya este producto lo venden a 15, a 20, a 30, nosotros no, tirémoslo a lucas, ¿sí? Entonces partimos un proyecto todo a lucas, hasta que empezaron a subir las cosas y ahí ya no se pudo mantener todo a lucas, pero aún así de repente en la feria igual lo hacemos, o sea, cuando tenemos un stock muy alto, en la feria vamos, nos ganamos uno o dos días en la feria, y a las vecinas, por ejemplo, le decimos, ¿sabes qué, vecina? Llévese todo a lucas, ¿sí? De repente las abuelitas van con moneda y le decimos, deme lo que tenga nomás, o lléveselo nomás. Nosotros igual tratamos de hacer un tema social, claro, porque vemos que igual hay necesidad en todos lados. Entonces de repente para nosotros, que hoy día ya tenemos como harto stock de productos, no nos complica realmente el tema de traspasar cosas a los vecinos. Entonces tratamos de hacer un tema social con los vecinos, y también tratamos de hacer un tema ecológico con el medio ambiente. Ahora buscamos que en un tiempo más, por ejemplo, a lo mejor poder crecer esto con el tema de fabricar productos propios, como no sé, como lana, de repente a lo mejor buscar algún producto que se pueda como reconstruir y ponerle un logo así como ecotextile. Pero en un principio estamos ahora trabajando con lo que es retorno y más que nada de repente rescatar lana y textiles que de repente las abuelitas las pueden desarmar y cosas así. Entonces como que estamos enfocados en ese tipo de productos.
3: Lo otro también es súper importante dentro del rubro, que es la merma, que todo el mundo, claro, habla de lo más lindo, pero todo el mundo no habla de la merma en un fardo de, no sé, de 40 kilos, pueden salir 100 prendas, pero siempre están esas 5 prendas que vienen justo con mancha, que vienen rotas, y que es lo más fácil, agarrar esas prendas, doblarlas y tirarlas a la basura. Nosotros no hacemos eso, nosotros regalamos las mermas. En el mismo live vamos preguntando a las clientas, chicas, mira, esto, no sé, tiene un hoyito aquí, si alguien puede rescatarlo, que esa es la idea justamente de la ropa circular, que es rescatar la prenda en sí para que esta no termine en la basura. Y ya que una prenda poliéster te dura, no sé, que se desintegre, son 200 años. Entonces tampoco es justo para nosotros, y terminan ¿dónde? En un vertedero ilegal. No es justo que nosotros estemos ganando y al mismo tiempo estemos haciendo como, en vez de una ayuda, ya es una ayuda monetaria, pero ¿a cambio de qué? De hacer daño al planeta, de hacer daño al medio ambiente, Entonces, no es justo. Lo es justo es que esa prenda sea reutilizada. ¿De qué forma? Reciclar, reutilizar, y la persona que la reciba, que nosotros la regalamos con mucho cariño, la pueda arreglar. No sé, pues, ese hoyito se cose. O un parchecito, un monito, y lo vuelva a usar, y, y esa prenda vuelva a tener vida de nuevo, porque nosotros tratamos de vender ropa de tela, algodón, lana. Ese es nuestro, siempre ha sido nuestro, y la gente pregunta, oye, ¿qué tela es? Y nosotros siempre decimos, no, esto es tal tela. Pero esa es nuestra idea, la tela se reutiliza, la prenda se reutiliza y al mismo tiempo se arregla.
4: Claro, y si está muy dañada, por ejemplo, nosotros vamos a tener una pitbull, que es la que más disfruta, porque
3: ella es la
4: hacemos
3: que
4: cama a la perra, así decimos, no, o sea, es que esto en realidad no se lo podemos dar a nadie, pero es saquémosle los botones, y después hay gente que llega a la casa y dice, botones. Oye, tenía un botón, le pasamos caja de botones y empiezan a sacar botones, claro. Cierre, y eso nosotros se lo regalamos a los clientes que nos piden, y
3: tienen cliente a nuestra
4: las telas
3: casa
4: se los vamos dejando, botones. Por ejemplo, para nuestra perrita, ahí como que le hacemos cama, o si no, vamos dejando de repente para la Sofía, le hacemos como vestido a la muñeca. Entonces, al final, como que igual le vamos dando como un uso que no es irse a la basura. Entonces,
1: chicos, hay un tema cuando uno habla de la moda, ¿no? Que obviamente ustedes nos hablan del desperdicio y cómo se puede reutilizar y todo, pero del tiempo que ustedes llevan haciendo esto, ¿cómo han visto la evolución también del consumidor? Porque al final del día, si bien las personas buscan vestirse bien y vestirse ojalá con el menor costo posible, también hay un cambio en la forma en que se evalúa ciertas profesiones, ciertos oficios, perdón, que antes uno ya daba por muerto, como la costurera, el zapatero, etcétera, que están teniendo como una nueva segunda oportunidad. ¿Cómo lo están viviendo ustedes? Y no quiero que se me pase que nos comenten las redes sociales también, porque la idea es poder repetirlas para que la gente que nos está escuchando pueda ir a buscar las redes sociales de ustedes.
3: Nuestras redes sociales es Ecotextile, con YXS, Ecotextile. Nos pueden encontrar en TikTok, en Instagram. Es muy poco el uso que le tenemos al Instagram, pero sí en Ecotextal, en Ecotextal, que es TikTok. Nuestra idea es, aparte de la venta, es pasarlo bien un ratito, desconectarnos un ratito de lo que es la red social en sí, hablar, de repente tenemos temas, nos emocionamos, nos reímos, lloramos un ratito y nos burlamos, nos reímos y escuchamos música, incluso de repente las chicas le digo bailamos. Ese es nuestro ecotextil. En cuanto a la pregunta, es que ahora hay un resurgimiento de la moda circular, al mismo tiempo me encanta también eso que el costurero, que la costurera, que el sastrero esté teniendo más trabajo ahora en sí, porque para ellos es trabajo, y la mayoría son personas de edad, que en este tiempo ya es difícil encontrar una costurera buena, es difícil, pero de alguna forma el pintor, uno tiene la chaqueta de estas chaquetas antiguas y le ponen atrás un Mickey, un mono de ahora, que se ve mucho en los jóvenes, que también eso me encanta todo lo que tenga que ver con sastrería y con las costureras, me encanta. Y ahora es lo otro que también, sobre todo hablarle a la juventud, que la prenda no se mide por la marca, porque ahora se ve mucha marca, demasiada marca. O sea, si la prenda no es de marca, prácticamente no tiene valor. Sí, hay marcas que son silenciosas y que son de muy buena calidad, porque yo voy a preferir una marca, quizá, ¿qué es lo que se prefiere ahora? ¿Calidad o marca? Entonces, si tú me preguntas, depende de la clienta, porque hay clienta que busca puro chaleco cashmere. Pero quizá va a venir un joven que va a preferir un cortaviento Nike de otra marca, quizá, o un chaleco poliéster que sea chain, y no tienen la conciencia del daño que se hace, sobre todo en el medio ambiente. O sea, no hay conciencia, porque la marca, de verdad, es una cosa que yo me impresiono. vuelve loco o vuelve loca a las personas. Tú decís que esto es de marca y es como, wow, es una cosa que uno no se da cuenta que se vende en un 2x3. Pero no se da cuenta, no se toma conciencia de lo que realmente está pasando. Sobre todo por el tema de las empresas que no toman conciencia en el material que ellos ocupan. Ellos no se hacen responsable después de la prenda una vez que es usada, se usa y después se tira, se compra, se usa y se tira. Pero tampoco las empresas toman conciencia del daño que se está haciendo al medio ambiente en este momento. O sea, tú vayas allá al norte de Atacama y es un vertedero prácticamente ilegal. Tú vas para allá y encuentras marcas, encuentras poliéster, encuentras mucho textil dentro de lo que...
4: Esa ropa la queman, de hecho.
3: Claro, eso se quema. ¿Dónde termina? Ahora, hay otra tela que a mí me encanta, que es el polar. ¿El polar de dónde lo sacaron? El polar lo sacaron de botellas que estaban desechadas en el mar. ¿Dónde terminan esas botellas? Dentro de la ballena, dentro de animalitos, hacían daño al ecosistema, que nosotros como humanos somos súper egoístas, pensamos que vivimos solos aquí, y no es así. ¿Qué pasa cuando un polar está, lo agarran y lo entierran? 200 años ese polar dentro de la tierra. ¿Qué pasa cuando tú sacas ese polar en 200 años más? Yo creo que va a seguir ahí, a pesar de que, claro, es una tela que es antihumedad. Es una tela calientita, pero ¿y a costo de qué? Son las empresas outdoor las que tienen que hacerse cargo de ese producto que no está bien cuando lo tira. Entonces ahí es donde entramos nosotros. Véndanme un fardo de 30 kilos de polar, claro, yo te lo puedo revender, pero la idea es que no lo tires, la idea es que tú lo uses. Y si tú no lo usas, y ahí es donde vienen las ferias emprendedoras.
4: Claro, y además, bueno, ahí se le dan de repente, nosotros tenemos también de repente vecinos que son costureros, que no sé, que hay gente que ve prendas que le gustan y las mandan a modificar y le dan empleo a otras personas que realmente no tenían como ese tipo de opción de trabajo, o se había perdido, pues, así como el costurero, el zapatero, que se ha perdido con el tiempo. Hoy día como están resurgiendo gracias a todo este tipo de productos que están apareciendo ahora, que son productos de buena calidad. Y no como estos productos del típico fast fashion que fabrican de forma masiva y que uno no sabe cómo fabrican, porque hay marcas, por ejemplo, como, no sé si se puede nombrar, pero por ejemplo está la marca La Chain, que aparte de utilizar niños para fabricar la ropa, la gente no sabe, pero las telas que utilizan son cancerígenas, son altas en plomo, y de repente aquí en Chile me acuerdo hubo una locura por comprar ropa Chain, y resulta que toda esa tela es cancerígena, es alta en plomo, y la gente no se da cuenta que el uso excesivo de esa ropa a la larga le va a producir daño. Entonces, hoy día de repente utilizar productos más naturales, como productos de lana, por ejemplo, algodón, y que no importa que a lo mejor sea un poquito más grande, lo puede modificar gracias a esta gente que todavía cose, arregla cierre, pone botones, hace basta, y ellos son parte de este ecosistema de moda circular que van como restaurando lo que antiguamente existía, aparte que las modas van recirculando. Por ejemplo, el antiguo pantalón pata elefante, que volvió un tiempo en los 90, hoy día le llaman flares, creo, al pantalón. Entonces dicen, no, que era un pantalón flare. Y uno, yo creo que mirando, pues, esa cuestión es un pata elefante. Y me dice, no, pero es que ahora se llaman flare. Entonces, al final la moda es circular. Entonces, hoy día uno tiene una prenda y a lo mejor en 5 o 6 años más va a volver a estar de moda. Los chicos de los 90 que se vestían de rapero, hoy día los chicos de hoy se visten todos con pantalones de los 90, pero no se dan cuenta. Entonces andan buscando marcas como Carhartt, marcas de ropa ancha, Dickies, y resulta que es pura moda de los 90. Entonces, finalmente ahí uno se da cuenta que realmente la moda es circular y se le puede dar un segundo uso. Tal vez hay que esperar un poco el momento que vuelva a salir ese producto, pero uno de repente lo puede tener ahí y le puede dar un segundo uso en vez de botarlo.
1: Totalmente. Chicos, vamos a seguir conversando, pero llegó el momento de ir rápidamente a nuestra pausa y volvemos en Datos Verdes.
3: Gracias.

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1: Muy bien, estamos de vuelta en el último bloque de Datos Verdes. Seguimos conversando porque obviamente todo lo que tiene que ver con moda circular es más para la Dayana en realidad, que yo soy muy malo para el tema de la moda, no sé ni combinar colores, así de mal, pero uno hace lo que se puede. ¿No, Dayana?
2: Así es, Leonardo, sí. Yo llegué al TikTok de los chiquillos porque estaba buscando alternativas, porque dije, bueno, creo que tengo, si me tengo que vestir, podría vestirme de una forma más circular. Aparte, los chiquillos tienen excelentes precios, entonces, y lo otro que me llamó la atención cuando yo llegué, antes de darme cuenta de los precios, etcétera, fue que Marcela, una súper buena anfitriona, de alguna manera, que a pesar de que ella no nos ve y nosotros solo la vemos a ella, es una cosa bien rara la dinámica que se da ahí, te recibe con mucha alegría, con muchos chistes, y uno como que lo pasa bien. Es muy divertido. El otro día estuvimos viendo el live de los chicos con una amiga y estábamos carreteando tomando, y nos moríamos de la risa de las situaciones que, imagínate vos. Entonces pasaban cosas muy entretenidas ahí. Así que si alguien se quiere vestir con moda circular, quiere darle un sentido, recuperar estas prendas que si de alguna u otra manera tal vez terminarían en el vertedero como el que está en Atacama. Entonces es mucho mejor eso y ir recuperando todas estas prendas que van quedando ahí en el olvido. Y como decía Humberto, pasa mucho que la moda es circular también en todo sentido y amplio de la palabra. O sea, algo que estuvo de moda hace 10, 20 años, hoy en día vuelve a estar a la moda. Se hablaba mucho del concepto del vintage y etcétera. Entonces quisiera que ustedes nos dejaran un mensaje a quienes quieren comenzar a vestir de manera más consciente, pero no saben dónde empezar, dónde ir. Obviamente tienen que ir a ustedes, pero algún mensaje para esas personas.
3: Mi mensaje, a ver, mensaje para esas personas que quieren empezar a vestirse. Bueno, que se atrevan. Que se atrevan. Me molesta mucho cuando dicen, esto es de hombre, esto es de mujer. Trato de evitarlo. Yo lo evito, aunque a veces me preguntan en el live, obviamente tengo que contestar. Me molesta porque la moda, las prendas no tienen género. Si yo veo una prenda rosada y esa cosa de decir, ay, ese es de mujer o ese es de hombre. No. Si tú la prenda, la usas feliz y te haces feliz usar una prenda, ¿por qué no? ¿Por qué no? Porque te tiene que interesar lo que los demás digan. No, si tú usas una prenda con integridad, la usas con seguridad, porque si vas a usar una minifalda y vas a tirarte la minifalda cada rato para abajo, mejor no la uses. Entonces, usa esa prenda con integridad, con seguridad, que tú sentirte bien, que tú te sientes bonita o que te sientes bien, te sientes cómodo, úsala.

0: Y como siempre, si ves una prenda de ecotextil que te gusta, cómprala. Yo eso le digo a las chicas, no esperen. Si te gusta algo, ponlo, cómpralo, úsalo. ¿Por qué? Porque quizás mañana, como dice el pelado, van a volver esa prenda a estar de moda. A lo mejor esa prenda va a volver a estar ahí para ti. ¿Cachai? Para ti. ¿Y para qué estamos con cosas? Si al fin y al cabo las tallas, nunca tenemos las mismas tallas todos los meses. O sea, tenemos un mes, podemos tener la talla S, otro mes la talla XL. Pero si vas a usar las prendas, úsalas con seguridad y úsalas bien. Ese es mi mensaje. Que si vas a usarlas, sé feliz. En lo demás, da igual.
1: El tema de la moda circular igual es como bien amplio, porque por ejemplo yo conozco gente que vende juguetes, gente que de repente hay casas que desarman y sacan todas estas cosas, estos escudos antiguos, estas cosas de bronce, de plata. Entonces al final es como súper amplio el tema circular, de repente no tan solo la ropa, sino que de repente pueden ser cualquier cosa, tus juguetes de repente chicos que coleccionan Star Wars, juguetes del McDonald's, y se han generado muchas ferias de hecho hoy día, o agrupaciones que se dedican justamente a ponerse de repente en el suelo, no sé, hay una cuestión que se llama el Club del Paño, algo así, que se tiran en el suelo con puras cosas de colección.
0: Hay que buscar por
1: Instagram. Entonces, no tan solo en la ropa, el tema circular. Ahora, nosotros nos dedicamos, gracias a Dios, al tema de la ropa y tuvimos una buena acogida. La Marce es como nuestro rostro oficial del TikTok, y yo soy como la parte que está como más detrás.
0: Claro.
1: Pero más que nada, a la gente que está partiendo, al principio, como todas las cosas, cuestan. Es como cuando uno parte andando en bicicleta, al principio uno se cae, después se vuelve a parar, y si uno lo sigue intentando, va a funcionar. Uno tiene que, como todas las cosas, uno tiene que aprender. Entonces, y tiene que aprender y adaptarse a lo que uno es. Porque yo, por ejemplo, puedo decir, no, yo quiero ser como Juanito Pérez, que tiene una super empresa, pero tal vez mis capacidades son otras y tal vez yo puedo generar otro tipo de empresa que no tiene nada que ver con eso, pero que a lo mejor va enfocado en la misma área. Entonces, finalmente yo creo que todo esto es un tema de ir aprendiendo a conocerse, y eso va a servir para que uno vaya como creciendo como emprendimiento. Entonces, los que quieran partir en esto, primero, tienen que aprender a saber quiénes son ellos y irse adaptando. Yo creo que lo principal es irse adaptando a lo que ellos van vendiendo y a las necesidades que tienen sus clientes. Porque yo conozco gente que se dedica, por ejemplo, al tema circular y solamente vende ropa, no sé, que se dedican solamente a vender ropa Columbia. Otros chicos se dedican solamente a vender así como ropa deportiva de marca. Otras personas se dedican solamente a vender ropa de mujer. Su objetivo es solamente buscar ropa de mujer y se dedican solamente a productos de mujer. Entonces es como bien amplio, o sea, hay da una gama como para todo tipo de gente, tanto de, como les digo, de cosas de casa, ropa, colecciones de juguetes. Es como el tema circular es súper amplio. Entonces de repente uno dice, no, la ropa igual la botan y todo, sí, pero también de repente los juguetes también los botan.
2: Chicos, bueno, yo creo que igual decirle a la gente que tiene que sacarse el mito. Ustedes me comentaban, y creo que sería bueno que se lo mencionaran a las personas, que la gente a veces cree que porque es ropa de retorno es de mala calidad, o viene muy usada, o muy desgastada, o llena de mota, o, bueno, como ha dicho alguna amiga, ¿no? Si esa era ropa de un muerto y cosas así. No, si hay gente que lo dice. Entonces, claro, sería bueno que ustedes le dijeran a la gente que se atrevan, porque no es así, es ropa de súper buena calidad, que está en súper buenas condiciones igual.
1: Bueno, nosotros igual tenemos así como anécdota, nosotros tenemos abrigos que son de, no sé si ustedes se acuerdan del 8 de marzo, el Día de la Mujer, que uh-huh. se conmemora por una fábrica que se quemó.
3: Sí.
1: Bueno, nosotros tenemos abrigos de esa fábrica. Porque tú, la etiqueta, entre comillas, tiene como cierto número de serie y año de producción. Entonces, nosotros tenemos abrigos de esa fábrica donde se quemaron a la mujer, que fueron fabricados por ella y que por ese motivo llegaron a Chile. Alguien lo tiene que haber tenido y después lo donó. Y tenemos desde ese tipo de productos hasta lo que trabajamos hoy día, que son prácticamente productos nuevos que las tiendas desechan, y que cuando tú lo miras dices, oye, pero esto es nuevo, tiene la etiqueta nueva, no tiene uso. Yo le digo, sí, no tiene uso, porque nosotros no, hoy día la calidad que nosotros trabajamos, gracias a Dios, ha llegado al punto de que estamos vendiendo productos que son nuevos, que son productos, entre comillas, que están prácticamente sin uso, Y eso le llama mucho la atención a la gente entre la calidad de precio, no sé, porque yo digo, mira, esta blusa vale una luca y en retail te la venden a 20 y quedan así, pero ¿y por qué la venden ese precio? Bueno, porque nosotros, gracias a Dios, tenemos la capacidad de poder hacer eso.
0: El tip para toda la gente, para saber cómo, si la prenda está en buena calidad, la etiqueta. Si tú le miras la etiqueta y la etiqueta está blanquita y los puños, tienes que mirarle los puños y las etiquetas, el cuello, ya es porque la prenda viene siendo retorno. Las prendas se dividen en tercera, segunda, primera y retorno. Esa es la calidad de la ropa. Claro.
1: La que está usada, pero como...
0: Siempre como, la etiqueta. La etiqueta que está en la espalda, esa etiqueta que muchos sacan porque les molesta, ya. Eso, mírenle la etiqueta y los puños. Ahí van a saber de qué calidad es la ropa que están comprando.
3: Chicos, si pudieran cambiar solamente un hábito de consumo en los consumidores a nivel general, no solamente con los que ustedes trabajan o con los que llegan a ustedes, ¿cuál sería ese mal hábito que ustedes cambiarían?
0: Que no arreglan la ropa, que dicen, ah, se echó a perder el cierre, no sirve, pum, para la basura. Que no le dan esa segunda oportunidad a las prendas, sí, pueden. Incluso mi mamá, cuando tenía mala una polera, en los años 90 estoy hablando, mi mamá lo usaba de trapero. O sea, le hacía un hoyito al medio, pum, empezaba a usar, y ves el trapero todo gualequeado, el trapero lleno de cosas, pero ahí estaba el trapero porque era de algodón. O sea, entonces ese es un mal hábito, que no le dan una segunda oportunidad, que no lo arreglan, eso, más que no lo arreglan. Por eso siempre ha sido como, ¿quién quiere este que tiene un hoyito? Y no, las chicas, yo lo quiero, yo.
1: Le ponen un parche después y queda como nuevo.
0: Un parchecito y listo. Un bordado y listo, denle una segunda oportunidad, quizá más adelante después dicen, ¡uy, qué linda la prenda! Y que a veces el hoyito, la manchita no se ve.
1: Claro, por ejemplo, yo soy de una generación donde la ropa se heredaba, por ejemplo, la usaba mi primo mayor, después se la heredaba a mi primo más chico y después la heredaba yo, que era el más chico.
0: Y entonces, no solamente la ropa, sino que los zapatos. Entonces,
1: antiguamente se daba mucho eso, que la gente heredaba la ropa, o sea, se la traspasaba del más grande al más chico y le seguía dando uso hasta que ya prácticamente, yo recuerdo que, no sé, los pantalones, antiguamente los buzos, las abuelitas, las mamás, le ponían, se pelaba la rodilla, le ponían un parche en la rodilla.
0: Ahora no, pues ahora
1: se pelaba el codo, le ponían un parche en el codo. Hoy día esa ropa uno la ve en una tienda con un parche y dice, no, qué bonita la ropa, y olvidan un poco el concepto de que los papás antiguos le ponían un parche porque las cosas se rompían, era como para darle un segundo uso. Eso yo creo que se ha perdido hoy día, y más que nada la gente se enfoca en retail,
0: fast fashion,
1: y van cambiando el retail, va cambiando cada 2 meses, 3 meses los productos, pero finalmente también la gente hoy día, yo creo que se ha ido dando cuenta que andan todo uniformado, porque dice, voy a la tienda, llegó este producto, y resulta que después
0: no, exclusividad.
1: Cinco compañeros o colegas andan con la misma ropa y quedan así como, oye, finalmente andamos todo uniformado, porque claro, porque no es como exclusivo de uno. Entonces yo creo que esta cosa de la moda circular permite un poco de que uno también sea como
0: más exclusivo,
1: como que yo tengo esto y nadie más lo tiene, y si alguien más lo tiene, bueno,
0: eso está muy de moda, muy de moda, es que no se lo imaginan, no, es muy de moda el tema del que esta prenda yo la estoy usando, y porque a mí me da como un poco más de personalidad, más de exclusividad, está muy de moda.
1: Dando ahora, igual que mi compañera, mi vecino, no sé, no andamos todos iguales.
0: Claro. El fast fashion está muy de moda ahora, que es usar, o sea, es comprar, usar y tirar. O sea, ese es el problema del fast fashion. Ahora igual hay unos proyectos que están tirando, como se puede decir en jerga chilena, un poco más para hacer que las empresas se hagan cargo de sus productos que están siendo tirados. Entonces eso es lo que se espera de aquí a unos 5 años más, que ya se empiecen a hacer cargo de, claro, a ser responsable de lo que ellos hacen, porque no es solamente el tema de la tela, sino que también esto es tela más gases y más petróleo. O sea, ¿qué estamos usando?
1: y más el agua que se ocupan para hacer esa tela. O sea, los árboles que de repente hay, el fast fashion, ponte tú, corta muchos árboles para hacer fibras, y de esas fibras crean telas. Uh-huh. Entonces ocupa mucha agua, ponte tú, para después teñir esas telas. Entonces finalmente consumen agua, consumen, deforestan bosques, ponte tú, y qué, para usar la prenda 5 minutos y después los tipos la desechan.
0: Un jeans que están pedido el jeans, a mí no me gusta el jeans, o sea, hay cosas que a mí hay prendas que no me gustan vender, pero tengo que venderlas igual, o sea, aunque yo las encuentre feas, tengo que venderlas igual. Entonces, un jeans son 2000 litros de agua en un jeans, es una prenda, sin contar la ¿cómo se dice? La tintura.
1: Claro.
0: Sin contar la tintura. Entonces, ¿qué estamos hablando? Que ya el jeans es una opción muy buena para pasar el frío, capear calor, para trabajar. Pero ¿a cambio de qué? Claro. ¿Qué le vamos a heredar a nuestros hijos?
1: Yo, por ejemplo, les puedo pasar el dato. En verano, realmente las poleras usadas, que están más o menos gastaditas, uno las puede hacer una cosa que se llama tie-dye, que hay gente que lo hace, que las tiñe con pintura, que con anilina, pero hay gente que también lo hace con cloro, que nosotros en un principio también lo hicimos, agarrábamos con las poleras que estaban como más gastaditas, y decía yo, estas poleras no las va a pescar nadie, yo la metía en cloro, le hacía un diseños con tie-dye, que lo aprendí, porque hoy día en redes sociales uno aprende todo, y sabes que tú cuando la haces el proceso de meterla en cloro, después lavar la prenda, la prenda queda como nueva, como que la tela como que se restaura, y tú le puedes dar un segundo uso con un diseño nuevo, porque un tiempo estuvo de moda que las poleras manchadas, con diseño, y eso lo puede hacer cualquier persona en su casa, agarrar una polera que diga, chuta, esta polera está como muy desteñida, muy viejita, agarra un elástico, métala en cloro, haga su propio diseño, véalo por redes sociales, y después la va a sacar y se va a dar cuenta que le va a dar una segunda vida a esa polera, y el color se le va a restaurar con el efecto del proceso que hace el cloro, entonces sin necesidad de botarla. Entonces ahí va a tener la polera, va a tenerla de desecharla, la va a tener a lo mejor 5 años más y va a seguir siendo su polera regalona.
3: Chicos, nos queda un poquito más de 30 segundos, queremos cederles para que obviamente nos vuelvan a comentar sus redes sociales, cómo las encontramos, y un mensaje final de cierre.
0: Nuestras redes sociales son TikTok, Ecotextile. Asimismo, nos puedes encontrar en TikTok, porque en Instagram tenemos, pero no es muy, no lo tenemos tan movido. Pero sí ahora en TikTok, así que nos puede encontrar ahí. Puede ir a ver, también puede ir a nuestro domicilio, que está en San Bernardo. Allí mismo en TikTok salen toda la información. Siempre hay gente bienvenida y tenemos de todo. Te invitamos a nuestro live también, donde quizás si no puedes comprar o no en ese momento no te gusta ninguna prenda, no importa, pero estás invitado para pasarla bien, nos reímos, lloramos, contamos, hablamos.
1: Cuenta su historia la Marsella. Sí.
0: Claro, ahí contamos nuestras historias y la pasamos bien un ratito para que antes de dormir te quedas con nosotros un ratito con Textile. Así que ahí estás invitado.
3: Súper. Dayana, muchas gracias por estar hoy con nosotros.
2: A ti, Leonardo, y a los chiquillos, Humberto, Marcela, gracias por estar aquí con nosotros en Datos Verdes y hablar un poquito de moda circular, así que muchas gracias.
3: Solamente me quiero despedir diciendo lo siguiente. La imagen de un galgo colgado en nuestro país esta semana no solo nos indigna, sino también nos obliga a preguntarnos por qué, como sociedad, estamos construyendo este tipo de relatos. No es solo un hecho aislado, sino que es una señal de que nos falta todavía mucha empatía y respeto por la vida. Los animales también sienten dolor y también sienten miedo, no son juguetes que podemos matar cuando ya no nos divierten, no son objetos desechables. Cada caso de maltrato demuestra que la protección animal necesita leyes mucho más firmes, y ese es un llamado a nuestros parlamentarios. Las denuncias oportunas de la ciudadanía nos permite también hacer mejor nuestro trabajo como comunicadores. Que la muerte de este galgo nos archive como una noticia más que pase en una época de mundial, que no sea solamente un punto de quiebre. Denunciemos, eduquemos y cuestionemos, pero sobre todo actuemos con firmeza y sin excusas antes que otra vida sea arrebatada. Porque cuando callamos, la crueldad avanza. Cuando actuamos, paramos y construimos una mejor sociedad. Chicos, muchas gracias por estar el día de hoy con nosotros. Gracias. Nos despedimos. Ustedes ya lo saben, semana tras semana nos reunimos para hacer Datos Verdes a través de la radio de la Universidad Central. Que esté todo muy bien. Hasta la próxima.

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5: Radio Universidad Central indica la hora.
6: Son las 18 horas con 57 minutos.
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1: Bienvenidos a una nueva edición de Músicos de Película. Bueno, en esta oportunidad vamos a hablar sobre el compositor de una creación impresionante.
2: Así es, muy
1: en
2: prolífico.
1: El área del anime.
2: Del anime y del dibujo animado, exactamente.
1: Del dibujo animado.
2: Así es, así es.
1: Se trata de Chucky Levy.
2: Así es.
1: Este autor, que es un compositor israelí estadounidense de música y guionista también de televisión, ha sido director y productor ejecutivo, tiene una cantidad de obras que además han sido muy importantes. Y la gente que hoy día tiene entre 40, 50 años y también un poquito menos, yo creo que se van a acordar de él. De todas maneras, a lo mejor no relacionan su obra con su nombre, pero aquí estamos para hacer esa conexión,
2: ese vínculo. Vamos a escuchar varias piezas. Esta vez hicimos una selección bastante amplia de distintas piezas, porque van a escuchar, ah, pero de veras yo vi esto. Chucky Levy tiene una particularidad, que él trabaja todavía. Con las tres más grandes industrias de la animación desde el punto de vista nacionales, porque ha trabajado con animación americana, con animación japonesa, ya también con el género tokusatsu, que no es animación, ahí lo vamos a hablar después. Ajá. Y también con animación francesa.
1: Sí. Bueno, y entre las obras que podemos recorrer, bueno, tiene programas de televisión infantiles. Bueno, especialmente ahí en la década de los 80, muy ochentero, como El Inspector Gadget.
2: Así es.
1: Las Ciudades Misteriosas del Oro, Ulises 31, ¿quién no se acuerda de eso? Max, Dinosaures, Rainbow Ride, Daniel el Travieso.
2: Daniel el Travieso, sí, es muy bonita esa banda sonora.
1: He-Man.
2: He-Man, sí, vamos a tener un bloque especial dedicado a He-Man.
1: Ya, ok.
2: Sí, así es. Entonces, vamos a escuchar lo que sería su colaboración, quizás una de las más importantes, con lo que sería animación francesa. Una de las series de animación francesa más exitosas, que es Ulises 31. Entonces, ¿te parece escuchamos la intro de Ulises 31?
1: Vamos a escuchar entonces a Ulises 31.

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1: Estamos de vuelta en Músicos de Película.
2: Aquí yo me sobo las manitos.
1: Eso, y sí. Estamos revisando parte de la obra de Shuki Levy, compositor israelí-estadounidense, que tiene una cantidad, como decíamos anteriormente, de obras muy interesantes. Como en la década de los años 90, se hizo conocido principalmente por su trabajo en Power Rangers.
2: Power Rangers, así es.
1: Los Power Rangers, que además han tenido un rearmarse, un renacimiento también.
2: Así es. Los Power Rangers es una adaptación que la hizo junto con Haim Saban. Y ahí le dan el palo al gato porque ellos compran una propiedad japonesa que son los Super Sentai, que es del género tokusatsu, que es un género básicamente con actores que se disfrazan y actúan en escenarios de escala menor. Uh-huh. Para hacer un paralelo, imagínate gente disfrazada peleando un mundo mágico.
1: Así es.
2: En escala menor, entonces para simular monstruos gigantes, robots gigantes.
1: Así es.
2: Entonces ese es el género del tokusatsu.
1: Así sí. Es. Uh-huh. Bueno, Power Rangers, como tú dices, esta serie de acción tokusatsu, es una franquicia de superhéroes basada en Super Sentai series, una franquicia japonesa de superhéroes del mismo género que Kamen Rider.
2: Así es, Kamen Rider es uno de los más populares, también Ultra Seven.
1: Y desde el año 2000 hasta el 2009 la franquicia fue propiedad de Walt Disney Company.
2: Exactamente, sí.
1: Pero después fue readquirida en el 2010 por Haim Saban.
2: Así es, ellos volvieron a Haim Saban volvió a tener la propiedad sobre esta verdadera mina de oro que ya lleva 32 temporadas, estábamos viendo con Francisco, 32 temporadas al aire, tuvo 32 temporadas, claro.
1: Y además se han ido reactualizando con nuevos, yo diría, nuevas maneras también de enfrentar a estos...
2: Estos personajes en un principio son ninjas, después son como una especie de guerreros cósmicos, después son samuráis, después son dinosaurios. Sí. Ahí hay un... Claro,
1: nos faltan los golpes y los rayos, claro. Etcétera, los super monstruos que crecen, etcétera, en escenario, que son grandes ciudades o playas que donde aparece un tsunami y ellos...
2: Así es. Bueno. A pesar del avenimiento del CGI, este género todavía llama mucho la atención. Uh-huh. Así, todavía captura la atención de los chicos. Uno podría pensar, oye, pucha, con el CGI, con la animación computarizada y todo, ¿no? Pero este género, que de repente uno si lo ve demasiado críticamente y dice, es medio ridículo, pero a la gente le gusta, a los niños les gusta, los disfrutan.
1: A los niños les gusta, sobre todo los más chiquititos. Y sobre todo recordar que los Power Rangers son héroes que gracias a una moneda de poder y un dispositivo con o sin magia, o ambas combinadas, se conectan a una fuente de poder conocida como el Morphine Grid o Red de Metamorfosis.
2: Así es. Vamos a escuchar la canción de los Power Rangers y después vamos a hablar sobre He-Man y los Amos del Universo.
1: Eso, vamos entonces a la música.
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1: Y estamos de vuelta en Músicos de Película, viendo y escuchando especialmente la prolífica obra de Chucky Levy.
2: Así es.
1: Y hablábamos recientemente de los Power Rangers.
2: Ahora vamos a... que Power Rangers no es tan animada, sino que es más live action. Vamos a hablar de algo animado que fue del estudio de Lou Schimmer, lo que fue He-Man. He-Man y los Amos del Universo, que tiene un origen bastante, bastante accidentado. He-Man básicamente surge desde el diseño conceptual de un juguete, porque originalmente se pensaba mercadear para los niños Conan. ¿Ya? El problema es que las películas de Conan tomaron un tono muy adulto, entonces no se vio apropiado vender juguetes de Conan, porque había un contenido muy violento y también había contenido sexual en las películas.
1: Era muy erótico.
2: Muy erótico. ¿No?
1: Sobre todo por las transformaciones, los rituales,
2: Conan, claro,
1: etcétera. Sí.
2: El personaje de Brigitte Nielsen, de Sonia Roja, o sea, no podías mercadear una figura de Brigitte Nielsen.
1: Sí, no, estaba muy complejo.
2: Estaba complejo, muy complejo. O no para un público infantil, sí, claro. Sí. Bueno, entonces se le da a este grupo de diseñadores la oportunidad de tomar estos diseños, repensarlos. Entonces se mete fantasía medieval con tecnología, con una serie de elementos, y surge He-Man y los Amos del Universo. La historia es del príncipe Adam, defensor de los secretos del castillo Grayskull, quien se transforma en levanta la espada.
1: Sí.
2: Esta serie fue muy popular en los 80, y entonces salió un spin-off orientado hacia las niñas, que era la historia de la hermana de Adam, Adora, quien defiende otro planeta. Adam estaba en Eternia, Adora estaba en Eteria, ¿ya? Entonces este spin-off orientado a las niñas también fue para vender muñecas, ¿ya? Entonces teníamos He-Man y después She-Ra y las princesas del universo.
1: Así es.
2: Era He-Man y los Amos del Universo, sí. She-Ra y las princesas del poder, perdón, sí. me corrijo. Fue una serie con mucho impacto en los 80 que todavía permanece, ¿eh? En los 90 hubo una nueva versión, que fue Las Nuevas Aventuras de He-Man. En la década del 2000 también hubo una nueva versión de He-Man. Y ahora último, ya en estos últimos 5 años, han habido 3 producciones sobre He-Man. Hay una serie animada, que es con CGI. Hay una nueva serie sobre She-Ra, ¿ya? Uh-huh. Y una serie que es muy aclamada, que fue en Netflix, que es Amos del Universo Revelación. Y como si eso fuera poco, tenemos para el próximo año una nueva película live action. Porque, perdón, aquí me salté un capítulo de Amos del Universo, que a finales de los 80 hubo una película live action con Dolph Lundgren interpretando a He-Man, uh-huh, y ni más ni menos que Frank Langella interpretando a Skeletor. Frank Langella, un actor de un portafolio tremendo, un actor sobre todo de teatro y de obras más dramáticas, tuvo que ceder ante la extorsión de sus hijos, que tenía que estar en la película de los Amos de esta película de los Amos del Universo, que no fue tan exitosa a pesar de...
1: Sí, pero para quienes no han visto He-Man, que serían a lo mejor los menos,
2: ¿no? Claro.
1: Porque ha sido una serie muy popular. Le vamos a poner un poquito de contexto. He-Man, que es uno de los Amos del Universo, y sus amigos, y también algunas veces con la colaboración de su hermana She-Ra, quien vive en otro planeta, ambos tratan de defender el reino de Eternia y los secretos del castillo de Grayskull, de las fuerzas de Skeletor, como también de Hordak. Entonces, allí se van dando estas situaciones especiales donde He-Man saca su espada.
2: Su espada se transforma.
1: Se transforma, ¿no es cierto? Tiene poderes y sale esta voz, He-Man.
2: Claro, exactamente.
1: Esa voz
2: De, cuando dice, ya tengo el poder.
1: Exactamente, ya tengo el poder. Ah, así que...
2: Una vez se me ocurrió decir eso en una notaría y me miraron muy feo. Muy, muy feo. Pero yo creo que todo el mundo hace eso.
1: ¿Sacó algún tipo de espada, profesor?
2: No, no.
1: Menos mal. Bueno, así. Vamos a escuchar.
2: Vamos a escuchar, sí, vamos a escuchar ambos temas de apertura. La apertura de He-Man y los Amos del Universo y She-Ra y las Princesas del Poder.
1: Vamos a la música, entonces.

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1: Y estamos de vuelta en Músicos de Película. Y revisando parte de la obra de Chucky Levy, autor, compositor estadounidense de música y guionista de televisión, director y además productor ejecutivo.
2: Así es. Te quiero hacer un alcance porque, mira, escuchamos el tema de He-Man y el tema de She-Ra. En el tema de He-Man hay una voz que quizás a los niños de 40 y 50 años les debe resultar familiar, porque la persona que interpreta la canción para la apertura en español es Guillermo Aguirre, Guillermo Memo Aguirre, conocido también como el Capitán Memo. Claro. Sí. Y él con Chucky Levy trabajaron en los 80 en lo que fueron las adaptaciones de varios animes. Sí. De varios animes, sí. En particular, acá en Chile lo conocimos como el Festival de los Robots. Sí.
1: Es que hay que decir que el Capitán Memo es chileno.
2: Es chileno, así es. ¿No es cierto? Es producto nacional.
1: Producto nacional, así es. Eso es lo muy importante.
2: Claro. Él contaba en una entrevista que le di hace un tiempo atrás que él viajaba a Los Ángeles, le mostraban este producto en los estudios de CIF, le mostraban el producto y con lo que miraba, porque todavía no estaba traducido, él inventaba un poco la letra, Y en este caso, el Festival de los Robots básicamente era un pupurrí de animación, se puede decir, porque básicamente tomaba varias series de anime del género mecha, que es este género que también se parece mucho al tokusatsu, pero esta vez en animado, sí. Donde el protagonista monta en un robot gigante y pelea contra monstruos, contra enemigos. Y el Festival de los Robots contaba con cuatro series. Una que es El Vengador, ¿ya? Otra que es El Galáctico, que es la única que se escapa un poco de este género, porque El Galáctico no ocupaba un robot gigante, sino que él se transformaba, él mismo se agrandaba. Uh-huh. ¿Ya? Está el Super Magnetrón y el Gran Dragón, el Gladiador, que era el Gran Dragón del Espacio, que se transformaba en el Gladiador. Hermoso género. Sí.
1: Y de hecho la gráfica del anime no era muy, muy buena, a mi juicio. La historia era muy potente.
2: Muy potente. Es que ahí también, ahí vemos lo que es el anime en su capacidad industrial al máximo. Tú sabes que hay una de las cosas que hace que el anime que Japón tenga una industria del anime tan tan eficiente es que hacen trampa, entre comillas, por decirlo así. Una de las trampas con las que trabaja el anime es que ellos graban a 16 cuadros por segundo. Entonces muchos de los efectos de movimiento no es movimiento animado, sino que son dibujos borrosos para generar el movimiento. Y también otro de los trucos que ocupa mucho el anime es que usan dibujos estáticos.
1: Hay que decir además que lo que se usa habitualmente son 24 fotogramas,
2: claro. Entonces ellos ahorraban un tercio de los fotogramas, claro. Y también ocupan dibujos fijos con paneos. Uh-huh. Y mientras van paneando pasa música, uh-huh, pasa mucha voz en off. Entonces esos son recursos que ocupan para que básicamente ahorrar animación y generar más capítulos. Uh-huh. Velo en cualquier anime, incluso en los animes modernos, sí, pasa que todavía se ocupa esa dinámica de economía. Y también repiten mucho secuencias animadas. Hay secuencias animadas que se repiten una y otra vez.
1: A propósito de la música, Juan Guillermo Aguirre Mandiola, apodado Memo Aguirre, que recién hemos dicho, conocido como Capitán Memo, es cantautor y músico chileno. Y su voz fue conocida en toda Hispanoamérica, una voz bien agradable también, ¿eh? Sí. Y España en los años 80, gracias a las canciones de presentación y cierre de varios animes y dibujos animados como Robot.
2: Claro, el Festival de los Robots.
1: También
2: está el Capitán Futuro.
1: El Capitán Futuro etc.
2: Está La Pequeña Lulú, también hay un montón, pero es que tiene muchas.
1: Bueno, Aguirre integró la banda Los Sacros, que no tuvo mucho éxito en Estados Unidos, donde fijó su residencia en California. Pero después fue ganando espacios también muy importantes con esta producción que nosotros contábamos, como Ángel también, La Niña de las Flores. El Capitán Futuro, que conversábamos recién, El Galáctico, El Gladiador, Fábulas del Bosque Verde, Festival de los Robots, El Hombre Araña, La Pequeña Lulú, Los Cuatro Fantásticos, etcétera, etcétera, etcétera. O sea, una producción muy interesante.
2: Y quizás deberíamos dedicarle un capítulo solo a Memo Aguirre.
1: Sí, podría ser, sí. De hecho, en un programa anterior de la sección del año pasado, hicimos un programa sobre... Memo Aguirre,
2: el Capitán
1: Futuro y también el Festival de los Robots.
2: Así es.
1: Así que solamente de eso.
2: Aquí vamos
1: Hoy
2: a ver.
1: Día estamos haciendo un recuerdo.
2: Claro, aquí está la cooperación entre Shuki Levy y Memo Aguirre, el Capitán Memo. Vamos a escuchar entonces el tema principal del Festival de los Robots y uno de los protagonistas del Festival de los Robots, El Vengador.
1: Eso, vamos a la música entonces.

0: Y estamos de vuelta en Músicos de película.
1: Y aquí, bueno. y aquí nos vamos a acercar un poquito más a lo que es película misma, porque a fines de los 80 se dieron varias adaptaciones en animación, que son muy curiosas, de distintas producciones live action, ¿ya? Versiones en animación, sobre todo con el fin, a ver, seamos súper súper honestos, el fin de vender ya sea videojuegos o juguetes. Entonces es muy curioso porque aparecen producciones, adaptaciones que son de películas que son súper violentas y uno dice, estas no son películas para niños. En particular, estoy pensando en Rambo, estoy pensando en Robocop, estoy pensando también Cops, que era una serie basado en este docu-reality que era Cops, ¿ya? Que era este docu-reality que seguía a los policías haciendo redadas, arrestos, etcétera. Y era muy curioso porque...
0: ¿El inspector Gadget qué tenía que ver en esto?
1: Es que el inspector Gadget fue quizás la más exitosa, porque esta es al revés. Esta fue animación que pasó a película. Uh-huh. Hay que ver. Sí. Pero en su momento, por ejemplo, Rambo, era muy curiosa la adaptación de Rambo porque... no podías incluir a los soviéticos como enemigos. Ah. Y revivían un par de personajes que habían muerto en las películas. Entonces, pues los niños iban a ver las películas y morían los personajes que yo veía en la animación. Entonces era muy contradictorio.
0: Oye, y con el inspector Gadget, a mí me gustaba más la serie de dibujo animado.
1: Ah, por supuesto. Sí,
0: más que la película.
1: La película yo creo que no dan el tono, no dan el humor.
0: Sí. Le falta ese ángel que tiene el inspector Gadget. Con la torpeza del inspector Gadget. Uh-huh. Se gana además, es como ese personaje que comete tantos errores, pero al final las cosas le salen y no sabe cómo es.
1: Es un poquito, me recuerda mucho al inspector Clouseau. También, el inspector Gallego. Tiene ese como mismo ahora. Uh-huh. Claro, siendo el inspector Clouseau en live action, el inspector Gadget, claro, que este detective muy torpe, que es una suerte de cyborg que está lleno de brazos telescópicos, láser y todo. Pero los que realmente hacen la pega es su sobrina Penny y su perro Sabiondo.
0: Exactamente.
1: Contra el malvado Dr. Claw, que era esta figura, una mente maestra detrás de un sofá, que lo único que uno veía en la serie era su mano, una garra metálica que acariciaba a un gato mientras él miraba por distintos monitores cómo se ejecutaban los planes.
0: Sí, tiene reminiscencia de las películas de 007.
1: Por supuesto, el Dr. Claw es un guiño directo al Dr. No.
0: Exactamente, claro. Con sus gatos y todo eso.
1: Exactamente.
0: Bueno, a propósito del Inspector Gadget, es una serie de dibujos animados para televisión producida por Dick Entertainment y Builder Media, emitida entre 1983 y 1986. Uh-huh. Pero además esto se fue de alguna manera reactualizando en el tiempo también. Uh-huh. Y estas aventuras del inspector Gadget, que es un inspector, como comentábamos recién, torpe, poquito despistado también, sí. Que es realmente un cyborg, con artilugios, gadgets, biónicos implantados en su cuerpo, y por eso su nombre también. Y sus misiones consisten en detener los planes del enemigo, el Dr. Claw, que comentábamos anteriormente, líder de la malvada organización MAD, para lo cual recibe inadvertidamente la ayuda de su sobrina
1: Penny y el perro Sabiondo
0: y su perrito, que es un perrito además
1: muy bien animado, porque además el perrito gesticulaba mucho, porque el perrito no ladraba, no hablaba, pero a través de la gesticulación, sobre todo el perrito demostraba la exasperación frente a la torpeza de su amo, que de repente el perrito le estaba mostrando el caso, la evidencia, y el inspector Gadget no le daba bola y el pobre perrito ahí ponía, era un... Desde el punto de vista de la animación estaba muy bien logrado eso de las expresiones.
0: Sí, y además su sobrina Penny, haciendo memoria de las series, etcétera, era además muy inteligente, muy capaz. Ella era la antigua.

0: La cara al jefe, siempre terminaba el briefing con el jefe con la cara llena de hollín porque el inspector Gadget le devolvía el mensaje que se autodestruía. Sí.
1: Y yo quiero volver a Penny, porque siempre aparecía como una niña muy, muy inteligente, muy capaz, etcétera, y que acompaña al tío en sus misiones por el mundo, a veces sin que él se entere. Y ella es quien descubre, desbarata los planes de los villanos y y resuelve la mayoría de los casos.
0: Exactamente.
1: Y la flor se la lleva
0: el inspector Gadget, claro. Que no sabe cómo, pero lo logró. Cualquier similitud con la realidad laboral pasa, ¿no?
1: Pasa.
0: Que de repente uno... De repente nos vemos haciendo planillas hasta la hora del queso y las flores se las llevan otros, ¿sí o no?
1: Bueno, no vamos a comentar ese tipo de cosas, por favor, porque puede salir un gadget.
0: Claro, sí.
1: Vamos a la música.
0: A la música, sí, porque también, además de la música en Inspector Gadget, hay una de las adaptaciones de cómic mejor lograda, en mi opinión, en su momento en los 90, que es la X-Men animada, y sobre todo la banda sonora, la intro de X-Men animada, preciosa. Intro que se retomó ahora en esta nueva versión de la serie X-Men animada que sacó Disney hace unos meses nomás. No, ya hace un año, pero la segunda temporada salió hace poquito. Y volvieron a tomar esta pieza, esta intro creada por Shuki Levy, que con estas guitarras emulando trompetas, muy bonita. Así que ahí vamos con Inspector Gadget y los X-Men.

0: Y estamos de vuelta en Músicos de película. Bueno, revisando parte de la obra de Shukilevi,
1: así es.
0: Que nos ha asombrado además, y mientras más uno revisa, más se asombra de lo prolífico que es este autor y compositor, director, etcétera, etcétera. Y cómo además vincula la música con esta con estas series que son muy cercanas a los niños, especialmente.
1: Claro, así es.
0: Y a los que seguimos siendo niños.
1: A los que seguimos siendo
0: forever,
1: niños. Sí.
0: Entonces, bueno, a fines de los 90, Levy vuelve a colaborar con productoras de anime. Y entre ellas va a crear una serie de música en series de culto.
1: En series de culto, así es, así es. Aquí hay dos series que tienen un espíritu muy distinto, muy, muy distinto. Porque hay una que es de un género de humor, de absurdo. Es una serie que yo se las recomiendo a todos como para alivianar un poquito después de un día de estrés,

0: busquen ahí en Crunchyroll, en las distintas plataformas, Los Gatos Samurai, que básicamente es una serie que toma lugar en un Tokio llena de seres zoomórficos. Todos los habitantes son gatos, perros, y hay una suerte de tres guardianes de Tokio, que son estos gatos samurai, que viven en una pizzería, pero cuando el deber los llama, los disparan por una pistola gigante, y está lleno de guiños humorísticos. Y una cosa muy interesante, el doblaje en México se toma muchas licencias, entonces mucho chiste con humor, como un humor latino, lo que ha pasado en series como, por ejemplo, Konnichiwa, donde el doblaje se toma licencia y usan chistes latinos, se podría decir. Pasa lo mismo en Los Gatos Samurai. Los Gatos Samurai tiene un tono muy muy muy rápido, muy desde el punto de diseño, la categoría chibi, ya este diseño como más tierno, es bastante divertida y ha pasado a ser una serie de culto que ha vuelto, ha vuelto en formato videojuego. Así volvió es. A salir hace poquito sí. un videojuego para Steam. Sí. Yo sé que Don Pancho al otro lado ya lo descargó, se lo recomendé, ya lo está descargando, así es. Y por el otro lado, Otra serie con la que colaboró es una serie muy premiada, que es La Visión de Scaflón, que es una serie de que yo diría que es predecesora a series como pensando en la estética, como Ataque de los Titanes, ¿ya? Con colores pasteles, con un dibujo más preciosista, con una técnica de animación muy, muy bonita. La edición de Scaflón cuenta la historia de Hitomi, una niña que es abducida a otra dimensión, a Gaia, y se encuentra con un mundo donde existe una suerte de, ¿cómo decirlo?, como steampunk, pero más medieval. Y ahí está el personaje Van, que es como su contraparte, que es un piloto de un dragón, que los dragones son una suerte de robot que se transforma en un dragón volador, y ahí está el Scaflón, que es como el dragón principal. Y entonces ella como que va y viene entre la Tierra y Gaia en esta suerte de como saltos dimensionales. Y además ella ocupa como guía cartas del tarot para ver si, y que las cartas del tarot empiezan a tener significado.
1: Exacto, para orientarse.
0: Para orientarse, y también predice los eventos en Gaia.
1: Adelantarse.
0: Claro.
1: Y no solamente quedarse en lo simbólico.
0: Claro. Sobre la música, sí, pero que aquí yo me subo a la moto y no me baja, sí, señores.
1: Pero yo le quiero poner un contexto, que Los Gatos Samurai, a propósito de esta serie animada, producida en los años 90, sigue las aventuras de tres gatos repartidores que protegen a la ciudad de pequeño Tokio del crimen. Entonces son unos defensores, y que la trama va a girar en estos animalitos y defensores de esta ciudad, que trabajan además en una pizzería. No trabajan en cualquier parte, no, claro, pero trabajan en una pizzería, que hasta ahora nos vendría bastante bien.
0: Sí, sí.
1: Y se convierten en héroes al luchar contra el crimen de la ciudad, combinando acción, comedia y finalmente también en un entorno de humor y diálogos que son bastante ingeniosos
0: para ser gatitos. Está muy bien logrado el tema del doblaje.
1: Además que hay muchos amantes de los gatitos.
0: Exactamente, sí.
1: Que además le hacen cariño y en una de esas le ponen Gato Samurai.
0: Gato Samurai, así es. Sí,
1: okay.
0: Así es. Sobre Scaflón, antes de que vayamos a la música, me quiero detener en el tema principal de Scaflón. Es una colaboración binacional, porque es compuesta por Yoko Kanno y Hajime Mizoguchi, ¿ya? Y la canta Maya Sakamoto, ¿ya? Y con arreglos de Shuki Levy. Bien japonés, claro. Y este es considerado uno de los openings de anime desde el punto de vista de como tema, como canción, uno de los más bonitos que hay. Tiene un ritmo muy, muy parsimonioso. La voz de Sakamoto, bueno, que ella tiene un estatus de rockstar, no de rockstar, diría como de a ver, es como un símil como Miriam Hernández en Japón, ¿ya? Y su carrera surge un poco cantando temas de anime. Y
1: Una diva.
0: No confundir con una idol, que es otro, es otro término, claro, en Japón, claro. Así es. Y es un arreglo muy, muy bonito, quizás como para cerrar con una pieza más cercana a lo que sería una obra clásica. Así es.
1: Bueno, estas series también están inspirarían dos series de manga y una película animada, este Scaflón. Y además debutó antes de que el anime en sí, debido al largo proceso de preproducción de este trabajo. La historia aparecen como mezclas entre literatura de diferentes culturas, incluso de alguna manera se conectan con lo mitológico de la humanidad. Y la música incorpora elementos como la coral occidental, la electropop y otros elementos más que le dan esta
0: es una fusión preciosa lo que es la edición de Scaflón. Se la recomiendo a todos.
1: Así es. ¿Vamos a la música entonces?
0: Vamos a la música, así es.
1: Y con
0: con estos dos temas, Los Gatos Samurái y Scaflón.
1: Y Scaflón, terminamos el programa.
0: Bien ecléctico, así es.
1: Bien ecléctico y al mismo tiempo decirle a nuestros auditores que estamos acá, que los queremos mucho y que
0: vamos a seguir
1: en
0: Músicos de Película.
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3: Son los Gatos Samurái, ¡oh sí!
2: ¿A quién le llamas y tienes apetito?
3: A los Gatos Samurái.
2: ¿A quién llamamos a combatir el crimen? Speedy es el líder que veloz vendrá a luchar.
3: Así es.
2: Es un buen peleador y también es un glotón. La linda Poliéster que nunca temerá. Participa en la batalla, siempre contra el mal. Y Guido, gran guerrero, romántico y valiente. 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
3: Son los Gatos Samurái.
2: Y ya verán que sin pensar mil aventuras vivirán.
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malvados ganar logrará. 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Y el gran enfrentamiento muy pronto empezará. 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
5: Radio Universidad Central indica la hora.
6: Son las 19 horas con 53 minutos.
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